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1: De la tarde, 8 minutos.

buenas tardes, querido público de Sanfe FM 92.5. Sean bienvenidos a Tardes Norteñas. Yo soy Beto y vamos a disfrutar de unos minutos cargados de música y de éxitos de la música norteña.

mucho gusto saludarlos después de algunos días de ausencia, pero ya estamos de vuelta y espero que estén disfrutando de esta tarde en compañía de su familia, o si están en el trabajo, que nos estén escuchando y los hagamos pasar un rato.

Saludo con gusto también a quienes están sumando a la transmisión en la página de Facebook y a quienes nos escuchan a través de su radio. Les recuerdo el número en cabina 7712-343600. Ahí estaré leyendo sus mensajes, también estaré leyendo los comentarios en la página. Pidan sus canciones, manden sus saludos y cuéntenos desde dónde nos escuchan.

Saludamos con gusto a nuestro amigo Ubaldo Hernández, que es el encargado de la danza de Inditas Virgencita Guadalupana de Acuatempa, Hidalgo. Muchas gracias por estarnos escuchando, gracias por ser parte de Tardes Norteñas y por escribirnos.

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1: Vámonos con la siguiente canción de Cardenales de Nuevo León. Y antes saludamos a nuestro amigo Santiago Azuara, que nos está escuchando, y también a nuestro amigo Agustín Hernández desde San Luis Potosí, que también nos está sintonizando. Muchas gracias por acompañarnos y ahí están sus saludos. Que tengan excelente tarde.

Continuamos en Tardes Norteñas y vamos a mandar un saludo muy especial para la señora Rosa Sánchez Hernández, que nos está escuchando allá en la colonia Hidalgo Unido. Muchas gracias por acompañarnos esta tarde. También saludo con gusto a mi amigo Celestino Hernández, que nos escucha desde Ciudad de México. Un saludo también hasta allá y muchas gracias por acompañarnos. Les recuerdo el número en cabina para que manden sus saludos: 7712 34 36 00.

Eso fueron los Rieleros del Norte con la canción Ayer la vi por la calle. Y vamos a leer un mensaje más. Dice nuestro amigo Santiago Zara que si lo complacemos con la canción de Ave Cautiva. Claro que sí, la vamos a poner antes del corte, antes de la primera pausa comercial. Pero vamos a seguir con más música y continuamos con esto. Se llama Ave Cautiva.

saludamos a nuestra amiga Mari López, que nos está escuchando desde la Ciudad de México. Muchas gracias por su comentario. También a nuestro amigo Juan Fran Hernández, que también nos está escuchando. Muchas gracias por escribirnos y pues por estar con nosotros esta tarde.

0: vámonos rápido a una pausa comercial y vamos a continuar con más éxitos de la música norteña. No se vayan, no se despeguen de su radio, que en un momento continuamos.
1: 6:32 p.m.
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1: De la tarde, 38 minutos.
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3: Ya estamos de regreso en Tardes Norteñas después de esta pequeña pausa y vamos a mandar saludos hasta Las Palmas para nuestra amiga María Hernández, que nos está solicitando la canción de Tragos Amargos de Ramón Ayala. Claro que sí, en un momento la programamos, amiga. No te despegues de tu radio, no te despegues de la transmisión, que ahorita escuchas tu canción.

Seguimos con algo de duelo, se llama Quise. Ya son las 6 de la tarde con 43 minutos, qué rápido se pasa el tiempo. Pero espero que estén disfrutando tanto como yo de estas canciones. Y pues con las que vienen también, espero que las disfruten.

estamos en Tardes Norteñas y vamos a leer un pequeño mensajito de parte de Diana Hernández, que le manda saludos a su hermana Esmeralda y también a su hermana Eva de La Labor y El Manantial. Dice que las extraña mucho de parte de su hermana. Pues ahí está el saludito para nuestra amiga y también para sus hermanas. Pues esperemos que pronto se reúnan y se puedan dar un gran abrazo. Seguimos con más música. Esto es Los Tigres del Norte

Saludamos con gusto a la página Transmisiones Cuapachtitla, que nos están sintonizando, nos están viendo en la transmisión. Gracias por acompañarnos en esta tarde y les mandamos muchos saludos.

0: Ha llegado el momento de ir a la segunda pausa comercial, pero no se mueva de su lugar, no se mueva de su radio, que continuamos con más música.
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1: 7 de la noche, 6 minutos.
2: Y ya estamos de vuelta aquí en su programa Tardes Norteñas y vamos a aprovechar para leer algunos mensajitos. Saludamos con gusto a nuestro amigo Esteban Hernández, muchas gracias por su comentario, amigo. Y también vamos a complacer a nuestra amiga Hernández Dian con la canción de Amor de Unas Horas, ya la tenemos lista para que la escuche. También a nuestro amigo Cristian Hernández hasta Tequexquilico. Y también manda saludos para Pascual Hernández, también de allá de Tequesquilico. Muchas gracias por acompañarnos y espero que estén pasando una excelente tarde aquí con nosotros en la 92.5

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1: Continuamos con más música. Entramos a la recta final de Tardes Norteñas, pero aún está tiempo de solicitar su canción. Seguimos en la transmisión de Facebook y también estamos leyendo sus mensajes al 7712-343600. Aprovecha y pida su canción. No se quede sin escucharla.

esta canción con la dedico a mi esposa, una dedicatoria muy especial, pues que seguramente me está escuchando allá en Huechotitla, pues se la dedico a ella.

Estos fueron los traileros del norte. La canción se llamó Anoche Estuve Llorando. Vamos a continuar y leemos un mensaje de nuestro amigo Coque Tolentino, que nos saluda desde Denver, Colorado. Un saludo muy especial hasta allá, hasta el otro lado de la frontera. Y qué bueno que nos están escuchando hasta otro país, hasta los Estados Unidos. Muchas gracias por estar con nosotros. Continuamos con los viejones de Linares. Se llama Cruz.

0: estamos llegando al final de esta emisión de Tardes Norteñas. Antes de irnos, saludo a nuestra amiga Carmen Azuara desde la Ciudad de México. Nos acompaña en este día. Y nuevamente saludamos a nuestro amigo Santiago Azuara. Ya casi nos vamos, pero les agradezco mucho que se hayan tomado el tiempo de escucharnos, de vernos también a través de la transmisión, de mandar su comentario, de pedir su canción. Eso la verdad nos alienta mucho para seguir con este programa y día a día echarle más ganas. Nos vemos mañana en punto de las 6 y nos escuchamos también mañana en punto de las 6 de la tarde. Recuerden, yo soy Beto y fue todo un gusto y un placer estar con ustedes en esta tarde. Los dejo con más aquí en la 92.5.
1: Siete de la noche, 31 minutos.
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1: Siete de la noche, 36 minutos.
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1: Ocho de la noche, 5 minutos.
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8 de la noche, 33 minutos. 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

0: 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Ocho de la noche, 38 minutos.
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0: la noche. 5 minutos.
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0: la noche, 32 minutos.
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1: De la noche, 38 minutos.
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0: la noche. 47 minutos.
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Órale, pues seguimos aquí en el top 10 de las canciones más solicitadas en la música norteña. Un corrido que siempre solicitan, que siempre, siempre en todas las presentaciones a donde asistimos, siempre solicitan. Mis amigos, tus amigos Cuatro de Caballo, te trae esta melodía para ti. De los grandes corridos, grandes, famosos, se llama el corrido de Juan Ramos. Dice así, ¡ale va!

0: la noche. 57 minutos.
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0: 11 de la noche. 6 minutos.
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0: 11 de la noche, 28 minutos.
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Lo duro de la senda es más suave si tú puedes decir ama y olvida. Amar a Dios, a ti, al mundo entero, a los que tú conoces, al extraño, al rico, al poderoso, al pordiosero, al que te da la paz o te hace daño. Tú ya eres otro, porque has podido arrancar la cadena que te ataba a tu eterno imposible, y has sabido trasponer el dolor que te agobiaba. Llena tu mente de las cosas buenas, de las cosas positivas que construyen, y deja en el ayer todas tus penas, las negaciones que todo lo destruyen. Tu hogar será de dicha. En los tuyos hallarás el porqué de tu camino. Y todo para ti será de orgullo, y tus hijos tendrán otro destino. Y tú que eres soltera, buscarás no al hombre que halague tus sentidos, sino al alma que te comprenda más, porque el alma hace al hombre, no el destino. La noche quedó atrás. Un nuevo día se anuncia en el dintel de tu ventana. Ya no dejes que escape tu alegría, ni que vuelva el ocaso a tu mañana. Ya no vivas de ayeres, de lamentos. Ya no suenes tu nota discordante. Piensa siempre en todos tus momentos que la vida es.

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1: 12 de la noche, 5 minutos.
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0: de la noche, 42 minutos.
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0: 1 de la mañana, 21 minutos.
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0: mañana. 45 minutos.
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0: 2 de la mañana, 7 minutos.
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1: ¿Cómo están? ¡Ahí les va a ocurrir de Mickey!

0: música, ¿por qué no se toca en vivo? A ver, toca en vivo. No, pues ¿quién la va a tocar en vivo? Pues yo la voy a tocar, compadre.
1: Probando, sí, probando.
0: Y ya, hace 20 años.

0: 12 de la mañana, 34 minutos.
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0: 12 de la mañana, 58 minutos.
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0: 3 de la mañana, 25 minutos.
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1: 3 de la mañana, 50 minutos.
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0: 4 de la mañana, 31 minutos.
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0: 4 de la mañana, 43 minutos.
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0: 5 de la mañana, 9 minutos.
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0: Oye, mi Javier, ¿sabes de qué? Te voy a invitar a una tardeada, hijo.
1: Cincho, mi Checo, cincho. Pero déjale, digo, mi Pilo y al Ramiro a ver si quieren, ¿no?
2: ¿Ustedes qué dicen, muchachos?
3: ¡Vamos! ¡Vamos!

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0: mañana, 48 minutos.
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1: De la mañana, 13 minutos.
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0: 6 de la mañana, 23 minutos.
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0: 6 de la mañana, 29 minutos.
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2: 6 de la mañana, 35 minutos.
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0: 6 de la mañana, 44 minutos.
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0: 6 de la mañana, 51 minutos.
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0: 6 de la mañana, 58 minutos.
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1: De la mañana, 3 minutos.
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0: 7 de la mañana, 10 minutos.
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0: 7 de la mañana, 17 minutos.
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2: 7 de la mañana, 26 minutos.
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1: De la mañana, 32 minutos.
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Hola, ¿qué tal? Hola, ¿qué tal? Muy buenos días, 7 de la mañana con 40 minutos. Estamos aquí en Fórmula Informativa para todos ustedes desde San Felipe, Orizatlán, Hidalgo, para todo el mundo a través de las diferentes plataformas digitales. MyTuner Radio, Sanf FM 92.5 y Radio Hits, la voz joven que se oye. Saludando a la ciudad de Huejutla de Reyes, Hidalgo en esta mañana. Saludando a toda su audiencia, a toda la gente de esta ciudad y comunidades circunvecinas, a comunidades como Chilelico, como Oxtomal, los amigos en Cesecapa, allá en Citlán, Santa Cruz, los amigos también que sintonizan en la zona limítrofe de Veracruz, como es Chalma, como es San Pedro Coyutla, a los amigos allá en Rancho Viejo, allá en el Aguacate, a los amigos de Apigia, Platón Sánchez, Veracruz, allá también los amigos que nos escuchan en el Chamizal, los amigos en El Higo, en Tempoal, en ciudades como Monterrey, Nuevo León, Jalisco, en Tlacomulco de Zúñiga, allá en el estado de Jalisco, en la Ciudad de México, en la Bella Irosa, allá en Pachuca, los amigos del Estado de México, allá en Xochimilco, a los amigos en la Alcaldía Iztapalapa, en el Estado de México, como es San Pedro Jalostoga, allá en Santa Clara, en ciudades de la Unión Americana, como Cincinnati, como Washington, Carolina del Norte, Carolina del Sur. Estamos listos con la información para todos ustedes. Saludos también a la ciudad de Huejutla en este momento, sintonizando en Radio Hits, la voz joven que se oye. Un saludo a Víctor Acosta, a Jesús Andrade. Saludos allá a Chacatitla, en el Valle del Encinal, en el campamento. Allá también los amigos de Parque de Poblamiento, Lomas de Chapultepec, en Paraíso de las Huastecas y mucho más. Zona centro de San Felipe y Huejutla de Reyes, Hidalgo, unidas a través de esta señal. En este momento con las noticias internacionales, lo más relevante, lo más importante, solamente en Sanf FM 92.5. Teléfono en cabina 7712-343600. Comunícate conmigo a través de las diferentes redes sociales y también a través del WhatsApp que tenemos disponible para ti. Comenzamos con las noticias de carácter internacional aquí en Fórmula Informativa.

Vámonos con las noticias porque decenas de países condenan las ejecuciones de manifestantes en Irán. Piden poner fin a la pena de muerte y liberar a los detenidos. Más de 30 países, incluido España, Francia, el Reino Unido y Canadá, condenaron las ejecuciones judiciales de manifestantes en Irán, que aumentaron recientemente. El recurso a la pena capital para acallar a los disidentes, intimidar a comunidades y castigar a personas que ejercen sus derechos fundamentales no está justificado en ningún caso. Es lo que afirmaron esos estados junto con la jefa de la diplomacia de la Unión Europea, Kaya Hallands, en una declaración conjunta. En el texto, instan a la República Islámica a poner fin de inmediatamente al recurso de la pena de muerte y a liberar a todas las personas detenidas de forma arbitraria. En un primer momento, la declaración había sido firmada por Calas y 26 países más, pero otros países la secundaron, más tarde llevando el número de signatarios a 32. Esto es lo que explicó la Cancillería francesa ante un medio de la AFP. Las ejecuciones repuntaron en Irán desde que empezó la guerra el pasado 28 de febrero de este año, a raíz de una ofensiva de Estados Unidos e Israel contra la República Islámica. Y después del sismo allá en Colombia de 7.5 el pasado lunes, ahora le toca un sismo de 5.5 grados Richter, sacude El Salvador, Honduras y Nicaragua. Autoridades descartan daños. Un sismo de magnitud 5.5 sacudió este miércoles El Salvador, a Honduras y Nicaragua sin que se reportaran víctimas ni daños. Esto es lo que informó el Servicio Geológico de los Estados Unidos y observatorios locales de sismología. El temblor ocurrió a las 18:30 horas locales ahí y tuvo su epicentro en las costas del Océano Pacífico, en el departamento de Usulután, a unos 160 kilómetros al sur de la capital. Eso es lo que precisó el Instituto Estadounidense. El movimiento se produjo a una profundidad de 56.8 kilómetros, esto es lo que se precisó. El Ministerio del Medio Ambiente salvadoreño indicó a través de su cuenta de X que el sismo tuvo una magnitud de 5.7 frente a la costa de Usulután y que no existe amenaza de tsunami para El Salvador. También se sintió en Honduras y Nicaragua el temblor de 5.5 grados Richter. Y ahora regresamos a Colombia porque recibe ayuda humanitaria y ayuda internacional. Piden rescatistas reconocidos. La ayuda internacional comenzó a fluir ayer en Colombia después de que en un principio se informara que el país solo recibiría insumos y no rescatistas. La Brigada Mexicana de los Topos Azteca llegó a Cali para apoyar en los rescates y el gobierno de México inició el 58.5 toneladas de ayuda humanitaria. La presidenta Claudia Sheinbaum, por su parte, dijo que la ayuda salió por la mañana por medio de aeronaves de la Fuerza Aérea Mexicana del Aeropuerto Internacional Felipe Ángeles a Pereira, con 854 despensas que representan 19.5 toneladas de ayuda humanitaria. Y van también, obviamente, elementos del ejército mexicano para apoyar en todas las labores, dijo la mandataria. La presidenta agregó que los próximos 12, 13 y 14 de agosto se enviarán 2.562 despensas que representan 58.5 toneladas de ayuda humanitaria. Se envía agua, se envía también medicamentos. Entonces salieron ya temprano y vamos a estar en contacto a través de las cancillerías para todo el apoyo que requiera el país colombiano. Por otro lado, en la Embajada de Colombia en México expresó su agradecimiento al gobierno federal, a la Secretaría de Relaciones Exteriores y de manera muy especial a la presidenta Claudia Sheinbaum por su liderazgo, solidaridad y compromiso con el país colombiano. Estados Unidos movilizó a dos equipos de rescatistas a solicitud de la administración del presidente Abelardo de la Espriella. El Departamento de Estado ha movilizado equipos técnicos de búsqueda y rescate urbano del condado de Fairfax, allá en Virginia, y del condado de Los Ángeles, California, para apoyar a los esfuerzos de búsqueda y rescate en Colombia. Esto es lo que se escribió a través de sus cuentas de X.
Ahora vámonos con lo que dijo el presidente de Colombia. De la Espriella declara emergencia económica por el terremoto y crea un fondo para la reconstrucción. Desde Bogotá, Colombia, el presidente colombiano Abelardo de la Espriella declaró este miércoles la emergencia económica para afrontar la crisis que ha supuesto pues el terremoto de magnitud 7.4 registrado el pasado lunes y que ha dejado hasta el momento 265 muertos. Le informó al país que ha decidido hacer uso de la emergencia económica, mecanismo que contempla la Constitución, para poder enfrentar esta crisis como corresponde. Esto es lo que aseguró el presidente en una declaración. También agregó que este instrumento va a crear un fondo milagro, una entidad que va a canalizar fondos nacionales e internacionales para la reconstrucción de hospitales, centros educativos, inmuebles viales y aeropuertos. La Brigada Mexicana Los Topos Azteca llega a Cali, Colombia, después del terremoto. El grupo independiente ayudó también en labores en Venezuela. Desde Cali, Colombia, la Brigada Mexicana de Socorristas Los Topos Azteca llegó este pasado miércoles a la ciudad de Cali, Colombia, tras el terremoto de magnitud 7.4 que sacudió el lunes el país y que deja más de 2 centenares de personas muertas. Los rescatistas mexicanos, que operan de forma independiente, encabezados por su líder Héctor Méndez, llegaron a Colombia procedentes de Venezuela, donde estaban desde hace 41 días tras los dos potentes terremotos de La Guaira, que el 24 de junio causaron más de 6.300 personas muertas y fueron recibidos por el alcalde de Cali, Alejandro Eder. Nosotros estuvimos 41 días en Venezuela y decidimos venir para acá y no irnos a México en cuanto vimos lo que pasaba. Dejamos las actividades en Venezuela, que era ya la recuperación de víctimas fatales, para sumarnos a este gran esfuerzo de venir a rescatar a nuestros hermanos, aseguró el brigadista Héctor Méndez. Desde la capital del departamento del Valle del Cauca, en una de las ciudades más afectadas por este terremoto, con casi 100 de fallecidos y decenas de edificios residentes y residenciales y comerciales que se desplomaron, pues sufrieron severos daños. Así que la Brigada de Topos llega a la ciudad para hacer labores de rescate. Esta organización mexicana de voluntarios especializada en búsqueda y rescate llegaron a Cali, Colombia, para apoyar las labores de emergencia tras un fuerte sismo que afectó a diferentes ciudades allá en Colombia. Y vámonos con esta última información de lo que pasó ayer en alguna parte del planeta Tierra. Fue visto el gran eclipse solar total. Oscurece los confines de Rusia y se dirige a España. Así se vivió pues en algunos países el acontecimiento excepcional que muchos pues disfrutaron. Desgraciadamente por la distancia y la forma en que se vivió este eclipse, pues no se pudo ver aquí en nuestro país ni en el continente. Pues los continentes del Ártico ruso se oscurecieron ayer miércoles en el inicio pues de un inusual eclipse solar total que cruzaría una buena parte de España y tendría a millones de europeos y aficionados de todo el mundo mirando el cielo. Poco antes de las 17 horas este fenómeno astronómico empezó en el extremo septentrional de Rusia. Esto es lo que anunció la agencia espacial Roscosmos antes de cruzar el hemisferio norte y pasar sobre Groenlandia y el Atlántico Norte. Además de una parte de Islandia, el eclipse atravesaría España en diagonal desde el noroeste atlántico hasta las Islas Baleares en el Mediterráneo, por donde debería desaparecer poco antes de las 18:30 horas. En Burgos, al norte de Madrid, España, las terrazas abarrotadas reflejaban la expectación que se había apoderado de esta localidad, donde vivirían pues una corta noche en medio de un atardecer. Es la primera vez y también la última, la única vez que voy a ver un eclipse, dice entusiasmada Jenny Guevara, una peruana de 50 años que viajó desde Francia para vivir este acontecimiento excepcional. Fuera de esta franja diagonal, el fenómeno será parcial, como ocurriría en gran parte de Europa Occidental, Canadá, el noroeste de África y Estados Unidos. Hasta aquí la información, señores, sobre este tema de las noticias de carácter internacional. 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
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Aquí suena la más potente en Fórmula Informativa 92.5. Regresamos después de unos comerciales.

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1: 7 de la mañana, 58 minutos.
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0: 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Mañana. 4 minutos.
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1: Así es, damas y caballeros, vámonos con el resumen de la mañanera rápidamente porque tengo mucha información para ustedes este día. Mandamos saludos también a los amigos que nos están sintonizando en Huejutla de Reyes Hidalgo y también de igual forma hasta Piedra Hincada. Ya estamos en sintonía escuchando la radio de los huastecos. Gracias por estarme sintonizando. El día de hoy tengo mucha información, la mañanera de la presidenta Claudia Sheinbaum, lo que está pasando con este tema de derecho de las audiencias y lo que se vivió ayer. Este tema está muy importante y por ahí tengo una opinión. Recuerda que aquí en Sanfe FM se dicen las cosas como son. Jaloneos, insultos y empujones en el Parlamento, ¿sí? Diputado Arturo Ávila y Carlos Gutiérrez del PRI pues protagonizan un pleito. Esto lo vamos a escuchar más tarde aquí en Fórmula Informativa. Mientras tanto, vámonos con la mañanera de la presidenta Claudia Sheinbaum a las 7 de la mañana con 44 minutos. Inicia la conferencia de prensa de la presidenta Claudia Sheinbaum. Hoy la orden del día contempla pues dar las cifras del turismo previo a entrar en materia con la presidenta Clara. Ayer dije que habían ido a Colombia el grupo de rescate del ejército, pero no fue así. Pidieron certificación por parte de Colombia, pero ahora piden otra certificación para aclarar que los rescatistas pues no fue aprobada por el gobierno de Colombia. Esto en cuanto a la situación de los topos que viajaron y no fueron, pues no les dieron luz verde para empezar acciones de rescate. Esto por parte del gobierno de Colombia, pues no piden gente certificada, pero recordemos que ante cualquier situación de desastre, pues lo importante es de que la ayuda humanitaria empiece a llegar, pero los de Colombia se están poniendo muy especiales en este sentido, así que las cosas, esto es lo que se vivió ayer, por ahí en algunas redes sociales también se estaba comentando sobre esta situación, de que no les estaban dando luz verde al cuerpo de rescatistas para iniciar labores de rescate. A las 7:52 minutos, Josefina Rodríguez Zamora da los indicadores del turismo, dice que el acumulado de enero a junio se alcanzaron 51.1 millones, algo así como el 7.7% más que en el año 2025. Para el turismo internacional se registraron 24.7 millones de turistas, un 4.6 más que en el periodo de enero a junio del año pasado. A las 7:58, el tema de cruceritas, la funcionaria indica que hay 6.6 millones, es decir, 5.2% más con un gasto de 575 millones de dólares, o sea, el 18.7% más que el año anterior. Esto es lo que nos dice para el caso del flujo de pasajeros. La funcionaria destaca visitantes de Colombia, Brasil y Japón. Estos pues utilizan principalmente el Aeropuerto Internacional de la Ciudad de México, aeropuertos de Cancún y aeropuertos de Guadalajara. Así que México está de moda por arriba de Colombia, por arriba de Brasil, Japón, Canadá, Suiza, Australia y Corea del Sur. Son los países que más han viajado a nuestro país en los últimos meses. Y sí, el top 10 de los aeropuertos de nuestro país pues es en primer lugar el Aeropuerto Internacional

0: de la Ciudad de México, el aeropuerto de Cancún, el aeropuerto de Guadalajara, Monterrey, Tijuana, San José del Cambo, el AIFA está en el séptimo lugar, Puerto Vallarta, Mérida y León. Pues estos son los aeropuertos, señores, que tienen más concurrencia, el flujo de pasajeros nacionales e internacionales en los aeropuertos de México de enero a junio de este año. Seguimos con más noticias. Hasta aquí el reporte de la mañanera de la presidenta Claudia Sheinbaum.
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0: Y ahora vámonos con temas de carácter nacional. En México repatrian a 36 mexicanos afectados por el sismo en Colombia. La Secretaría de Relaciones Exteriores reporta que están en un buen estado de salud. La Secretaría de Relaciones Exteriores informó que la madrugada de ayer miércoles el gobierno de México repatrió a 36 connacionales que se encontraban en Colombia durante el sismo de 7.4 que afectó pues a dicho país. Por este medio, el conjunto y la de la Secretaría de Relaciones y la Secretaría de la Defensa Nacional detallaron que los mexicanos llegaron del aeropuerto de Matecaña, en la ciudad de Pereira, Colombia, donde pues arribó una aeronave C-130 Hércules para traerlos de vuelta a territorio mexicano, luego de que se encontraran en condiciones de vulnerabilidad tras las afectaciones del sismo del pasado 10 de agosto. Y después de lo que ha pasado con la captura de uno de los contadores o algo así del hermano de Alito Moreno, pues ¿qué creen? ¿Qué creen? ¿Se vienen las cosas en serio? Pues revivirán el proceso de juicio político contra Alito Moreno, sí, el dirigente nacional del PRI es acusado de traición a la patria por denuncias ante la justicia estadounidense, ¿cómo ven? Por eso ayer, pues el encontronazo, pues entre estos dos diputados de Morena, Arturo Ávila y Carlos Gutiérrez, este porro, este que golpeó a Noroña, allá en el Senado, Carlos Gutiérrez Mancilla, pues se protagonizó otro, y lo peor, este que no reconoce, por ahí se le hizo una entrevista a través de un medio de comunicación con esta muchacha Maca en el Heraldo, y de verdad pues no reconoce. Vamos a tener un extracto de esta entrevista en unos minutos más por ahí con Maca Garriendo allá en el Heraldo, en un medio de comunicación donde volvió a sacar pues el cobre, volvió a no tener control de su ira y se puso como energúmeno en esta entrevista. Pero seguimos con más con esta noticia, porque senadores y diputados federales de Morena anunciaron que revivirán el proceso de juicio político contra el dirigente nacional del PRI, Alejandro Moreno, a quien acusaron de traición a la patria por denuncias ante la justicia estadounidense por la prohibición que le impuso el Instituto Nacional Electoral de referirse como narcopartido Morena. En el marco de la sesión de la Comisión Permanente del Congreso, el senador por Morena, Manuel Huerta Ladrón de Guevara, criticó que Alito solicite a una autoridad extranjera que intervenga en nuestro país. En tanto, el senador Óscar Cantón Cetina criticó que Alito Moreno haya acudido al extranjero para tratar de solucionar problemas nacionales, lo cual, pues dijo, todo el mundo lo entiende como una traición a la patria. Así que detienen, después de detener a uno cercano de sus familiares, elementos de la policía ministerial pues detuvieron en Campeche hace unos días a Carlos Alberto Medina Hernández, es director de la unidad de comunicación social en el gobierno de Alejandro Moreno Cárdenas en el estado, supuestamente por el delito de peculado al desviar 36 millones de pesos, señores, de recursos públicos mediante la televisora Mayavisión. Pues sí, estaban pagando grandes cantidades de dinero en el gobierno que presidió Alito Moreno allá en Campeche. El exfuncionario fue trasladado al Centro de Reinserción Social de San Francisco Coven, ubicado allá en la vera de la carretera Campeche-Mérida. Así que las autoridades también investigan un pago, imagínense, por 97 millones de pesos efectuados a Mayavisión. Esto es lo que está pasando y se le viene de verdad, en serio, pues esta situación al dirigente estatal del PRI, al dirigente nacional del PRI, Alito Moreno Cárdenas. Vámonos con más noticias aquí en Fórmula Informativa. 8 de la mañana con 16 minutos. Las escoltas ya no serán. Imagínense, si tú pensabas que tus hijos por buena calificación llegarían a tener pues acceso a la escolta en sexto grado o en alguna de las modalidades de educación, pues ya no, señores. Las escoltas ya no serán de alumnos de excelencia. Selección estará a cargo del Consejo Técnico Escolar, así como lo escuchan. Los estudiantes son los mejores promedios, los estudiantes con los mejores promedios académicos dejaron de ser ya el criterio para integrar las escoltas escolares de las escuelas públicas de la Ciudad de México. La nueva guía operativa para la organización y funcionamiento de los servicios de educación básica 2025-2026 eliminó este criterio que durante años pues permitió integrar las escoltas con los alumnos de más alto rendimiento y estableció que la selección estará a cargo del Consejo Técnico Escolar sin considerar calificaciones, características físicas, aspectos conductuales o cualquier otro criterio excluyente. Así que el cambio quedó plasmado en el apartado de la heroica escolta escolar, en el que la Autoridad Educativa Federal de la Ciudad de México pues señala que bajo los principios de la nueva escuela mexicana, la escolta escolar dejará de ser un acto exclusivo o meritocrático para convertirse en una experiencia formativa colectiva. Así que adiós al sueño de permanecer en la escolta. Si tienes pues buenas calificaciones, ahora lo tendrá en las manos pues el Consejo Técnico Escolar para dictaminar quién estará en la escolta de la escuela primaria, secundaria o de cualquier escuela de otro índole colegial. 8 de la mañana con 18 minutos. Defender derechos de las audiencias no equivale a la censura, es lo que dice Monreal, y la propuesta coloca al ciudadano pues en el centro del ojo del huracán, señores. Para el coordinador de Morena en la Cámara de Diputados, Ricardo Monreal Ávila, los lineamientos para la protección del derecho de las audiencias impulsados por el gobierno federal no son una iniciativa nueva ni presentan un riesgo de censura o control hacia los medios. En una entrevista como parte del debate sobre el derecho de las audiencias convocado por un medio de comunicación, sostiene que estas garantías están reconocidas en la Constitución desde el 2013 y que la propuesta actúa buscar fortalecerlas, colocando a los ciudadanos en el centro de la relación con los medios de comunicación. El presidente de la Junta de Coordinación Política asegura que defender los derechos de las audiencias no equivale a defender la censura. Eso es falso. Enfatiza que ningún lineamiento administrativo puede estar por encima de la Carta Magna y en caso de cualquier exceso regulatorio, pues existen vías legales de defensa como el juicio de amparo o las acciones de inconstitucionalidad. Y ahora vámonos con el amago de los transportistas. Cuando todo pensábamos que ya se había solucionado este problema, pues transportistas amagan con una nueva movilización y acusan la falta de soluciones, inseguridad y corrupción. Después de que el gobierno anunció algunas medidas de seguridad como la colocación de 20 arcos carreteros inteligentes, la implementación de un C4 carretero y la construcción de 15 pasadores seguros, transportistas advirtieron una nueva movilización a falta de soluciones. La ANTAC, mejor conocida como la Asociación Nacional de Transportistas, señaló que esta movilización podría darse en conjunto con productores del campo, tras las diversas reuniones con autoridades federales y varias minutas firmadas. A ellos también, pues desde noviembre, los traen con mesas de trabajo, con soluciones a medias, pero con cero resultados y somos dos sectores que movilizan y alimentan a todo nuestro país y ya no aguantamos más. Es lo que exigen respuestas, y si nos movilizamos no va a ser para seguir teniendo minutas firmadas que no llevan a ninguna solución y que solamente se quedan ahí en el recuerdo, ni para seguir teniendo mesas de trabajo. Va a ser, es lo que dicen, para tener respuestas precisas y soluciones contundentes ante la crisis que estamos enfrentando, a los problemas que están enfrentando como campo y como transporte. Ya estamos cansados, ya estamos hartos, es lo que dice la Asociación Nacional de Transportistas ante el gobierno federal por falta de soluciones, y que los traen de aquí para allá con mesas de trabajo sin dar pues una solución definitiva a todas sus peticiones. Es lo que amagan, señores, los transportistas en los próximos días. Pues esperemos que se empiecen a movilizar para amagar otra vez con una movilización a causa de la falta de soluciones que les está dando el gobierno federal. Y vámonos con más noticias, porque Aguirre asegura que pidió a Murillo Caro. Esto es en cuanto a lo que está pasando con los 43 desaparecidos de Ayotzinapa. Aguirre asegura que pidió a Murillo Caram detener al gobernador Abarca 3 meses antes de la desaparición de los 43, y no hubiera ocurrido lo de Iguala. Esto es lo que está pasando, señores. En su intervención durante la audiencia en la que fue procesado por desaparición forzada, Ángel Aguirre Rivero, exgobernador de Guerrero, aseguró que le pidió al exprocurador general de la República, Jesús Murillo Caram, la detención de José Luis Abarca Velázquez, exalcalde de Iguala, 3 meses antes de la desaparición de los 43 normalistas de Ayotzinapa. El exmandatario estatal consideró que la detención de Abarca por nexos con el grupo criminal de los Guerreros Unidos hubiera evitado los hechos del 26 y 27 de septiembre de aquel lejano 2014. Ante el juez de control, Mario Elizondo Martínez, dijo que planteó la detención del expresidente municipal, al delegado de la extinta Procuraduría General de la República y luego personalmente a Murillo Caram, actualmente en prisión domiciliaria por el caso de Ayotzinapa. Pues ahí está este tema. Después de ser arrestado, pues empieza a soltar la sopa, pero ya, ¿para qué? Ya el hecho ya está hecho, y los 43 de Ayotzinapa siguen sin aparecer, sin rastro alguno de saber dónde están sus cuerpos. Y se le dijo a Murillo Caram que detuviera al exalcalde de Ayotzinapa, Abarca, para ver de alguna forma, pues, si se hubiera hecho, como dice él, esto no hubiera ocurrido. Pero ahí están las situaciones, señores. Y vámonos con más, porque Ariadna Montiel condena el pleito entre Arturo Ávila y Carlos Gutiérrez del PRI. Por eso están en el basurero de la historia, es lo que dice. Luego del encontronazo que tuvieron el Arturo Ávila, diputado de Morena, y el Carlos Gutiérrez del PRI en la comisión permanente en el Senado, la dirigente nacional del partido, Ariadna Montiel, condenó el hecho y respaldó a su compañero de bancada. A través de redes sociales acusó que el priista atacó a Ávila tras las acusaciones contra el presidente nacional del PRI, Alejandro Moreno. Cada vez que el pueblo les niega la razón, recurren a la violencia. Cada vez que las instituciones dejan de obedecerles, recurren a las amenazas, escribió Ariadna Montiel sobre este tema entre Arturo Ávila y Carlos Gutiérrez del PRI. Y sí, entre jaloneos, insultos y empujones, en la permanente, diputado Arturo Ávila y Carlos Gutiérrez Mancilla protagonizan un pleito, señores. Los diputados federales Arturo Ávila de Morena y Carlos Gutiérrez Mancilla del PRI protagonizaron un pleito ayer miércoles en la comisión permanente. Entre jaloneos, insultos y empujones, los legisladores intercambiaron acusaciones de narcotráfico y censura. Eres el vocero del narco y representas al crimen organizado, fueron algunos de los señalamientos que el diputado priista lanzó en contra del vocero morenista, a quien en respuesta se refirió el priista como el porro de Alito Moreno, en alusión a Alejandro Moreno Cárdenas, presidente nacional del PRI. Apenas esta mañana y un par de horas antes de la trifulca, el morenista Arturo Ávila ofreció una conferencia de prensa para referirse a Moreno Cárdenas como un presunto delincuente y exigir acelerar el proceso de desafuero en su contra. Pues es entonces cuando salió su achichintle Carlos Gutiérrez Mancilla, pues, a confrontarlo y a protagonizar esta trifulca. Por eso lo vemos corriendo a Washington, por eso lo vemos corriendo a Estados Unidos, para presentar un proceso y tratar de ser exista injerencia de una autoridad norteamericana en nuestro país. Y eso se llama traición a la patria, es lo que dijo Arturo Ávila en esta conferencia. Y sí, señores, pues esto es lo que está pasando, y escuchemos un fragmento de cómo, después de esta trifulca, Carlos Gutiérrez es entrevistado por Maca Carreiro en el programa del Heraldo, y fíjense nada más cómo vuelve a sacar el cobre, fíjense nada más cómo pierde el control y se va en contra de la periodista. Así es, actúa la oposición, señores, cuando ya no hay argumentos, ya no hay tema de cuál te puedas defender, y así actúa la oposición, calentándose ante acusaciones pues que no tienen ni cómo defenderse. Así
2: yo
0: que
2: le
0: escuchemos.
2: Diría que protagonizaron un pleito, pero la verdad es que no. Arturo Ávila iba caminando y llegaste tú, Carlos Gutiérrez Mancilla, de manera violenta a encarar a Arturo Ávila. ¿Cómo estás? Buenas tardes.
3: No acepto los adjetivos que me pones al escribir el hecho. Yo no soy ningún golpeador. Maca, yo soy un diputado de oposición en un gobierno en el que hemos visto que claramente el crimen organizado está coludido, y lo que este sujeto hoy trató de hacer, y hablando de Arturo Ávila, es un tema de cobardía total. Arturo,
2: ¿ir caminando?
3: Ya estuvo bueno, Maca, que a los priistas, que a los opositores nos quieran venir a decir qué podemos y qué no podemos decir. Vamos a seguir señalando a ese narcogobierno, porque eso es lo que son. Están muertos de miedo.
2: ¿Esto crees que representa a los jóvenes? Digo, ya que
3: sin duda, no solamente a los jóvenes, a los mexicanos, porque no podemos quedarnos callados ante
2: esta violencia,
3: Maca.
2: Pero está siendo el violento,
3: la violencia está generando el gobierno, Maca.
2: Relájate tantito. ¿Esto es violento, esto? Avísale a tu tono. Avísale
3: a
2: tu tono.
3: No, te estoy escuchando porque me permite responder.
2: Déjame hablar. ¿No crees que mientras
3: no estás,
2: una persona
3: estás preguntando,
2: iba
3: estás
2: caminando, llegaste tú de manera violenta o no?
3: Eso es falso.
2: Pero
3: eso
2: ahí
3: es
2: está
3: falso.
2: El video.
3: No, pues ahí está el video, y ahí está también todos los videos donde Arturo Ávila me insulta en cada programa de medio de comunicación al que tiene acceso. ¿Ustedes quieren que nos quedemos callados?
2: ¿Ustedes
3: quieren que hablemos hablando?
2: ¿Ustedes quiénes? Si te estoy abriendo mi espacio, solo te estoy preguntando.
3: Eso,
2: ¿no fue violento
3: gobierno,
2: lo que hiciste
3: el gobierno
2: ahorita?
3: Y todos los medios de comunicación solapadores del gobierno. Yo no estoy diciendo que tú, Maca, yo estoy diciendo que todos aquí.
2: Es que dijiste que ustedes,
3: señalan,
2: cuando dices
3: que
2: ustedes incluyes, señalar que agrediste a alguien. Porque eso fue lo que hiciste. Ahorita eso fue lo que hiciste.
3: Es que
2: o sea,
3: ese
2: tú
3: es el tema que tú estás queriendo desviar. Estás señalando
2: te
3: cosas.
2: Estoy preguntando si
3: que no pasaron.
2: Que fue violento lo que hiciste. Iba una persona. Quítale
3: lo
2: el nombre.
3: Lo que es violento, ¿sabes? Maca, lo que es violento es lo que pasa en el país matando
2: violento
3: jóvenes.
2: Llegar
3: eso
2: al
3: es violento y de eso nos debemos de preocupar. Pero no acepto los adjetivos que me pones al escribir que yo soy un golpeador. Y soy un diputado de oposición que nunca vas a poder callar. Ningún medio de comunicación me va a poder callar.
0: Pues ahí está, señores. Ahí está parte del fragmento de lo que sucedió ayer con Maca Carriedo, ahí en el Heraldo, donde dice y se justifica que no es un golpeador, cuando claramente lo vimos hace un par de meses golpeando a Noroña allá en el Senado, y ahora otra vez al diputado de Morena. Ahí está, señores, y esta situación pues de verdad deja mucho de qué hablar aquí en nuestro país. Y de verdad, señores, queremos hacer una crítica sobre esta situación. Espero que muchos nos estén escuchando, muchos políticos y muchas personas que de verdad se fanatizan con la política. El episodio de ayer, 12 de agosto, entre el diputado de Morena, Arturo Ávila, y el priista Carlos Gutiérrez Mancilla, terminó en insultos, acusaciones y empujones durante los trabajos de la Comisión Permanente. El intercambio ocurrió en medio de acusaciones sobre narcotráfico, censura e injerencia extranjera. Yo aquí lo que haría es una crítica fuerte, pero sin convertirla en propaganda partidista, claro está, porque también sería injusto decir que toda la oposición actúa de esta manera. El punto más sólido en cuestionar la conducta de quienes recurren la confrontación física cuando el debate político se queda sin argumentos, pues yo criticaría y daría mi opinión para comentarla aquí en radio. El problema de lo ocurrido ayer en el Congreso, señores, no es solamente que dos diputados se hayan insultado o empujado. El problema de fondo es de que, ¿qué mensaje estás enviando o quienes fueron elegidos para representar a millones de mexicanos? Cuando un legislador, escuchen bien y espero que me estén escuchando muchos, cuando un legislador tiene pruebas, argumentos y capacidad política, no necesita levantar la voz, insultar, ni mucho menos llegar a los empujones. Los argumentos se defienden con argumentos, las acusaciones se demuestran con pruebas y las diferencias políticas se resuelven con debate. Y aquí viene una reflexión para todos ustedes. Cuando determinados sectores de la oposición ya no encuentran cómo sostener una acusación, cuando no tienen elementos suficientes para convencer a la ciudadanía o cuando el discurso político comienza a perder fuerza, existe la tentación de convertir el debate en espectáculo, gritos, provocaciones, insultos y finalmente confrontaciones. Pero tampoco hay que caer en la trampa de pensar que todo lo que haga Morena está bien, simplemente porque enfrente a la oposición. Si un legislador oficialista provoca, insulta o responde de la misma manera, también debe de ser señalado. La investidura parlamentaria obliga a todos por igual. Lo ocurrido, señores, entre Ávila y Gutiérrez Mancilla el día de ayer es precisamente el tipo de espectáculo que la ciudadanía ya está cansada de ver. Políticos que deberían estar discutiendo seguridad, economía, empleo, salud, educación o infraestructura, terminan protagonizando escenas que parecen más propias de una pelea callejera que de un recinto legislativo, por el amor de Dios. Los reportes coinciden en que el intercambio verbal terminó escalando hasta los empujones. Y aquí podemos lanzar varias preguntas a nuestra audiencia. ¿Qué pasó cuando un político ya no puede convencer con la palabra, señores? Pues tienen dos caminos: buscar mejores argumentos o buscar la confrontación. Y cuando se escoge la segunda opción, pierde el debate, pierde la institución y sobre todo pierde la ciudadanía. Porque México no necesita políticos que sepan gritar más fuerte, necesita políticos que demuestren lo que dicen, que reconozcan cuando se equivocan y debatan sin convertir al Congreso en un ring. Y una última reflexión, señores: si tienen pruebas de corrupción, presuntos vinculados o presuntos vínculos con el crimen organizado o cualquier otro delito, que las presenten ante las autoridades correspondientes, que haya denuncias, que haya investigaciones y consecuencias legales. Pero lanzar acusaciones desde la tribuna y después terminar en empujones no demuestra quién tiene la razón. La violencia, señores, no sustituye a la verdad. El insulto no sustituye a la prueba y el empujón jamás sustituirá a un buen argumento. Así que, señores, aquí podemos pensar diferente, podemos estar en desacuerdo, podemos criticar al gobierno o a la oposición, pero lo que no podemos normalizar es que quienes hacen las leyes sean los primeros en romper las reglas básicas de respeto y civilidad. Aquí terminamos este bloque, señores, de las noticias nacionales. Vámonos a comerciales y regresamos con más aquí en Fórmula Informativa. ¿Por dónde? 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
4: 8 de la mañana, 33 minutos.
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Ya regresamos, 8:41 a.m. Sigues aquí en Fórmula Informativa y gracias a los mensajes que nos están llegando a través del 7712-343600. El amigo Juan Carlos, como siempre, diciendo las cosas como son. Un abrazo y una felicitación por tu programa Fórmula Informativa, siempre al pendiente aquí en Ciudad Valles. Allá los amigos de Kia Ciudad Valles ya nos empiezan a sintonizar en aquella parte de la zona de San Luis Potosí, allá en Ciudad Valles, en Gilitla. A los amigos que nos están sintonizando también en Huichihuayán, San Martín, Chachihuautla, mándame tu mensajito y dime de dónde me estás sintonizando en este momento. Saludos desde Monterrey, Nuevo León, amigo Juan Carlos, gracias por tu excelente programa. Aquí las cosas como son, como dices tú, en San FM. Pues sí, de alguna forma se dice, opiniones. Recuerden que pues ya con el tema de esto de las audiencias, pues tenemos que dar qué es opinión, qué es propaganda, qué es una noticia, en fin. Así que esta es una opinión que dimos al final sobre este tema de lo que se vivió ayer en este encontronazo entre Ávila y el diputado del PRI. Y esto pues es una muestra más de lo que está pasando en nuestro país. Y como lo dije, en mi opinión, necesitamos de verdad personajes que cuando acusen tengan las pruebas, y cuando de alguna forma estás siendo vinculado, pues que lo demuestren, y simplemente pues ahí se acaba el hecho. Así que entre dimes y diretes pues pasan muchas cosas, y es lo que está sucediendo en estos días. Así que la política tiene que cambiar radicalmente para que la ciudadanía esté pues de alguna forma más en cercanía con las figuras políticas, y no tratar de confrontarse, no tratan de diversificar o de tergiversar la información. Aquí en San FM afortunadamente hacemos las cosas con profesionalismo y damos las noticias como deben de ser. Es por eso que somos la número uno aquí en la Huasteca, diciendo las cosas como son y no vendiéndonos al mejor postor. 8:44 a.m. Saludos desde Chapulhuacanito, amigo Juan Carlos, ponme por ahí algo de Grupo Quintana, siempre escuchamos tus noticias. Saludos hasta Tlanchinol, allá la gente que nos está mandando mensajitos, también allá en Apigia, Platón Sánchez, los amigos de Poza Rica siempre sintonizando por aquí. Gracias a los amigos Poza Rica, Apigia, Platón Sánchez, Tlanchinol, San Martín, Chachicuautla, allá en Kia, Ciudad Valles, los amigos que también nos están escuchando en la Ciudad de México, Monterrey, Nuevo León, gracias por los mensajes, muchos mensajes en esta mañana. Pues de verdad somos la estación más concurrida en esta hora del día aquí en San Felipe Orizatlán, por el concepto, por el programa, por todo lo que tenemos, y hacemos la radio diferente aquí en la Huasteca. 8:45 a.m, vámonos con algo de música, y por ahí también quiero mandar saludos a los amigos que nos están escuchando en Radio Hits, la voz joven que se oye, a Alba Bautista, excelente y bendecido día. Por aquí nos dice Tonalti Noyoli Niwak, dice buenos días amigo, allá en la maestra Aurelia Lara, allá en Radio Hits. Así que señores, vámonos con algo de música y regresamos ya con la información, tanto del estado del tiempo como estatal y las locales. Así que vámonos con esto de Margarita y su sonora Corazón Partido.

0: Ya regresamos 10 minutos y darán las 9 y seguimos con más noticias, más información para todos ustedes aquí en Fórmula Informativa. Vámonos con otro saludito por ahí, nuestros amigos que nos están mandando información. Gracias, tú puedes ser el reportero de esta tu estación favorita. Así que por aquí, mis señores, vámonos con más información. Aquí vámonos con el estado del tiempo a nivel estado, lo principal que se manda aquí en San FM. Así que vámonos con el estado del tiempo para los principales municipios del estado de Hidalgo. De la mañana con 51 minutos, señores, el estado del tiempo para los principales municipios del estado de Hidalgo. Vámonos hasta Pachuca porque la máxima de 23 y la mínima de 10 este día, el pronóstico de que nos da es el 90% de probabilidades de chubascos tormentosas con unos 5.7 milímetros de precipitación y el viento del este de 13 a 39 kilómetros. Durante la mañana habrá lluvia débil y cielo parcialmente nublado por la tarde, así que va a aumentar la posibilidad de tormentas a las 15 horas. Se pronostica pues alrededor del 80% de la probabilidad de lluvia. El panorama, mañana húmeda, tardes con tormentas, la noche parcialmente nublada allá en Pachuca de Soto, en la capital del estado. Vámonos con Tizayuca. Se espera pues una jornada templada con aproximadamente 25 o 26 como máxima. Esta mañana amanecieron con 11 grados centígrados como mínima. El cielo con nubes y claros, el viento de 10 a 30 kilómetros por hora. La probabilidad de lluvias es del 60 al 70%. Mayor posibilidad de chubascos durante la tarde. Un ambiente fresco al amanecer y templado después del mediodía en Tizayuca. Vámonos con más porque Tulancingo. La jornada será fresca y húmeda con temperaturas alrededor de 21 a 22 grados, la mínima de 11 a 12, el cielo parcialmente nublado, vientos de 10 a 30 kilómetros por hora, la probabilidad de lluvias es aproximadamente del 70%, posibles bancos de niebla en las primeras horas, los chubascos podrían intensificarse durante la tarde. Como referencia climatológica, damas y caballeros, allá en Tulancingo, agosto es un mes lluvioso en Tulancingo. Para el 13 de este mes, o sea hoy, el clima pues registra históricamente alrededor de 20 grados y la máxima de 12, el mínimo será pues ahí de 21.1 milímetros de precipitación media en Tulancingo. Zacualtipán, señores, temperatura máxima de 21 este día, la mínima fue de 12, el predominio del cielo nublado esta mañana con un viento de 10 a 30 kilómetros por hora, la posibilidad de lluvias es del 70%, posibles bancos de niebla, chubascos y tormentas aisladas por la tarde, así que precaución en carretera por el pavimento mojado y reducción de visibilidad. Vámonos a la sierra, Tlanchinol, Hidalgo. Saludos a la gente allá en Tlanchinol porque este será una de las zonas con mayor humedad y posibilidad de lluvias. La mínima fue de 13 esta mañana y estarán alcanzando la máxima de los 22 grados con un cielo mayormente nublado, un viento de 10 a 30 kilómetros con rachas superiores localmente, probabilidad de lluvia 90%, posibles tormentas eléctricas durante la tarde, así que va a haber riesgos de encharcamientos y reducción de visibilidad en caminos serranos. Huejutla de Reyes, Hidalgo. Saludos a la gente allá en Radio Hits, la voz joven que se oye en Huejutla. Este día amanecieron con una mínima de 23 y estarán alcanzando la máxima de los 33 grados, con un cielo parcialmente nublado, con un viento de 10 a 30 kilómetros por hora, la posibilidad del 70 al 80%, un ambiente caluroso y húmedo, posibles chubascos y tormentas por la tarde, posibles descargas eléctricas y rachas de viento durante las tormentas. San Felipe Orizatlán, señores, aquí te voy a dar el pronóstico. La mínima de hoy fue de 23, algo calurosa la mañana, con una máxima de 33, el 80% de probabilidad de lluvia este día. Precipitación estimada de 1.2 milímetros, el viento del este que vendrá de 19 a 45 kilómetros por hora, un cielo parcialmente nublado, las posibilidades, posibles chubascos durante el día, rachas de hasta 45 kilómetros por hora, especialmente importantes durante estas tormentas. Así que es decir que San Felipe tendrá calor, humedad y viento considerablemente más fuerte que los días anteriores, por lo que conviene estar atentos a árboles, anuncios y objetos que puedan desprenderse durante los chubascos. Pues ahí está, señores, la información para todos ustedes en esta mañana en Fórmula Informativa. 5 minutos y dan las 9. Ahora vámonos con las estatales, lo que dice el gobernador de Hidalgo, Julio Menchaca, que estuvieron presentes en el Momentum Hidalgo 2026, acompañando al sector empresarial y reafirmando el dinamismo que ha colocado a nuestro estado como líder en crecimiento industrial. Junto con el sector productivo y académico se sigue impulsando la creación de tecnología local, demostrando pues que en nuestro estado hay capacidad de sobra para la innovación. Escuchemos algo de lo que se vivió ayer en este momento.
1: Una muestra muy clara de lo que significa la unión del sector gubernamental, productivo y académico. Con Fernando, a ver, platícanos, Fernando.
2: Gracias, señor. Bueno, deseo externar mi agradecimiento al Fondo Hidalgo y al Consejo de Desarrollo Tecnológico SITNOVA, porque gracias a ellos se logró producir un prototipo funcional de un centro de maquinado de tres ejes CNC. Esta máquina es lo que necesita cualquier institución educativa de nivel superior, a nivel ingeniería.
3: Hay ingenieros aquí para hacer estos equipos y no tenemos que invertir ni comprar a otros países. Nosotros somos capaces de llevar a cabo y ahí está la muestra.
1: Felicidades, gran trabajo.
2: Gran trabajo. Gracias, señor. Que estés bien.
0: Pues ahí está, señores, lo que se está viviendo, se vivió el día de ayer, en este momento, en 2026, con la tecnología que está llegando al estado de Hidalgo, y seguimos con más información, porque Hidalgo tiene una posición geográfica e industrial privilegiada, es lo que dice el gobernador. Se compartió con Canacintra Pachuca la visión de desarrollo que convierte a nuestro estado en la mejor opción para invertir, generando oportunidades y empleos locales. Así que la información, señores, la información que se nos envía es por parte del gobierno del estado que preside el gobernador Julio Menchaca. Y se entregaron lentes sin costo a estudiantes para que aprendan en igualdad y condiciones. Así que aprovechen sus clases con estos regalos. Y es lo que tenemos, señores, sobre las estatales, pero hay un tema muy importante. Morena designa a Adán Augusto López para coordinar en Hidalgo de cara al 2027. La dirigente nacional de Morena, Ariadna Montiel, anunció a los coordinadores electorales del partido por circunscripción para los comicios del próximo año. ¿Y a quién creen que eligieron? ¿A quién creen? Sí, el pasado martes, en conferencia de prensa, la dirigente nacional de Morena, Ariadna Montiel Reyes, informó sobre la designación de los coordinadores del partido en cada una de las circunscripciones electorales del país. Esto de cara a las elecciones 2027. Entre las designaciones destaca la del senador Adán Augusto López Hernández, a quien le encargó pues la cuarta circunscripción electoral, a la cual pertenece Hidalgo, junto con los estados de Guerrero, Morelos, Puebla, Tlaxcala y la Ciudad de México. Así que el senador morenista tendrá entre sus responsabilidades dirigir la organización política y territorial, así como mantener la comunicación entre la dirigencia nacional y los equipos estatales, así como también fortalecer la estructura partidista y supervisar los procesos de operación electoral y selección de perfiles en los estados que integren su circunscripción. Pues ahí está, señores. Ahí está. Por otro lado, coordinadores por circunscripción. En la primera está Ricardo Monreal, en la segunda Alejandro Peña, tercera Sergio Salomón Céspedes, en la cuarta Adán Augusto López y por último Mario Delgado. Pues ahí está, señores. Y ante todo esto, pues hay que también hacer pues un tema de opinión ante esta situación. Todos sabemos qué está pasando en torno a Adán Augusto López en los últimos meses. Hay una pregunta que vale la pena hacer hoy. Morena está tomando una buena decisión al poner a Adán Augusto López como responsable de la operación política rumbo a las elecciones 2027, después de los cuestionamientos relacionados con el caso de la barredora. Esta es la pregunta, ¿está tomando una buena decisión? Vamos a ser claros, la opinión aquí por parte de su servidor, una acusación no significa que una persona sea culpable, eso solamente lo puede determinar las autoridades con las presuntas investigaciones. Sí, lo puede determinar las autoridades con investigaciones y pruebas, pero en política hay algo que también pasa, que pesa mucho: la confianza y la percepción de la ciudadanía. Adán Augusto tiene experiencia política, capacidad de negociación y conoce perfectamente las estructuras del partido de Morena. Esto nadie se lo puede quitar, pero también es cierto que los señalamientos que han surgido alrededor de su exsecretario de Seguridad allá en Tabasco representan un costo político que Morena no puede simplemente ignorar. Y aquí está el punto, señores. Si Morena quiere presentarse como un partido diferente que combata la corrupción y exija transparencia, entonces también debe de aplicar esa exigencia hacia dentro de su propio partido. No se trata de condenar a Adán Augusto sin pruebas, pero tampoco de decir que todo es un invento de la oposición y un asunto terminado. Si hay acusaciones, que se investiguen. Si existen pruebas, que se presenten. Y si no existen, que se aclare públicamente y con transparencia. Porque de eso dependerá buena parte del discurso que la oposición utilizará en el próximo 2027. Y también hay que decir algo, a la oposición no pueden convertir una acusación en una sentencia política. Si quieren cuestionar a Adán Augusto, que presenten argumentos, documentos y pruebas, porque cuando faltan pruebas, el debate se convierte simplemente en una propaganda. Al final, la ciudadanía pues ya no quiere pleitos entre partidos ni políticos, quiere saber quién puede gobernar mejor, quién puede resolver los problemas y quién puede garantizar honestidad y resultados. Por eso, el nombramiento de Adán Augusto puede ser una fortaleza para Morena por su experiencia, pero también puede convertirse en una vulnerabilidad si los cuestionamientos no se explican con claridad. En política, señores, la confianza se construye con resultados, pero también con transparencia. Y rumbo al 2027, Morena tendrá que demostrar ambas cosas. Así las cosas, señores, en este tema sobre pues la encomienda de Adán Augusto aquí en el estado de Hidalgo. Vámonos con más noticias.

0: Ahora vámonos con las noticias locales, vámonos hasta la ciudad de Huejutla de Reyes Hidalgo, donde nos tienen información importante por parte del ayuntamiento. Este 13 de agosto del 2026, vámonos directamente al ayuntamiento porque dentro de las opciones de entrenamiento y aprendizaje que se pusieron en marcha durante estas vacaciones de verano, pues se encuentra el curso de elaboración de jabones artesanales, coordinado por el área de educación municipal. La actividad estuvo dirigida a niñas, niños y adolescentes del municipio y fue impartida por la profesora Rosa Hernández González, teniendo como sede la biblioteca pública ubicada en el Parque Ecológico Municipal. Con este tema de actividades, fomentamos la creatividad, así como también el aprendizaje y la sana convivencia de nuestras niñas y niños y adolescentes. Garantizamos el sano esparcimiento en estas vacaciones. Por otro lado, cuidamos los árboles que dan vida a Huejutla. El área del ambiente, el área del medio ambiente y recursos naturales brinda a los ciudadanos y cuidados necesarios a los arbolitos plantados en el Parque Ecológico Municipal como parte del marco de la Jornada Nacional de Reforestación impulsada por el Gobierno de México en coordinación con el Gobierno de Hidalgo y este Gobierno Municipal. Cuidar lo que hoy sembramos es construir un mejor futuro. Ahora vámonos con la clausura del curso de verano Aprendiendo con Diversión. Con gran entusiasmo se llevó a cabo el cierre de actividades de este curso de verano impartido por personal de psicología y trabajo social adscrito al área de educación municipal. La actividad tuvo diversas sedes, siendo una de ellas la Escuela Primaria General Lauro Aguirre en Huejutla, donde niñas y niños disfrutaron de actividades de aprendizaje, convivencia y sano esparcimiento. Seguimos impulsando espacios que contribuyan al desarrollo integral de la niñez. Y ya por último, curso de verano Aprendiendo Inglés. Durante este verano, niñas y niños participan en el curso Aprendiendo Inglés impartido por la profesora Lilia Gallardo del Ángel en la biblioteca del Parque Ecológico Municipal. Esta actividad forma parte del programa de reconstrucción del tejido social en Huejutla, impulsando espacios de aprendizaje, convivencia y sano esparcimiento para nuestra niñez. Así que se sigue generando oportunidades para aprender y convivir y transformar. Pues es lo que tenemos, señores, en las locales aquí en SANF FM 92.5. Vámonos a comerciales.
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2: 9 de la mañana. 5 minutos. 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
2: 9 de la mañana, 12 minutos.

Ya regresamos, damas y caballeros, ya en la parte final de este programa Fórmula Informativa, 9 de la mañana con 17 minutos. Vámonos ya con los pronósticos a nivel nacional del día de hoy, el clima para este 13 de agosto. Así que échale, programador, y nos vamos también con los deportes. 9 de la mañana con 17 minutos. De acuerdo con lo que nos dice el Servicio Meteorológico Nacional, prevé lluvias en todo el país y una onda de calor en 5 estados de la República. Este jueves 13 de agosto, el monzón mexicano tendrá una interacción con divergencia en altura, lo cual pues va a ocasionar lluvias puntuales y muy fuertes en algunos estados. Asimismo, el paso de la onda tropical 26 al sur del país y otros fenómenos meteorológicos van a originar lluvias puntuales muy fuertes en el occidente y sur. Toda vez que el anticiclón en niveles medios de la atmósfera mantendrá el ambiente caluroso a muy caluroso en el norte, prevaleciendo la onda de calor en 5 estados. ¿Dónde lloverá este jueves? Yo te lo digo. Lluvias fuertes con puntuales muy fuertes se estarán presentando en Durango, Sinaloa, Jalisco, Guerrero y Oaxaca. Los chubascos con lluvias puntuales fuertes en gran parte del territorio nacional, empezando por Baja California Sur, Sonora, Chihuahua, Nayarit, Colima, Michoacán, Tamaulipas, San Luis Potosí, en el Bajío, por Guanajuato, Querétaro, en el centro del país, por Hidalgo, Hidalgo, Estado de México, Morelos, Ciudad de México, Tlaxcala, Puebla, y hacia el sur por Veracruz, Chiapas y Tabasco. Intervalos de chubascos en estados como Coahuila, Nuevo León, Zacatecas, Aguascalientes, Campeche, Yucatán y Quintana Roo, y lluvias aisladas simplemente en Baja California Norte. Las temperaturas, señores, de 40 a 45 en el noroeste de Baja California, norte y sur, en el sur de Sonora, en el norte de Sinaloa, en el norte de Coahuila y Chihuahua, así como en el este de Nuevo León y Tamaulipas, de 35 a 40 en el norte y sur de Durango y Zacatecas, en el norte de Nayarit, Jalisco, Colima, Michoacán, Guerrero, San Luis Potosí e Hidalgo, en el norte y sureste de Morelos y Puebla, así como también estados como Veracruz, Oaxaca, Chiapas, Tabasco, Campeche, Yucatán y Quintana Roo. De 30 a 35 en Aguascalientes, Guanajuato, Estado de México y Querétaro. Pues es lo que hay en cuanto al informe del Servicio Meteorológico Nacional para este jueves 13 de agosto en todo el país. Ya lo escuchaste en Fórmula Informativa. Vámonos con los deportes. Y vámonos rápidamente con los deportes, porque la Leagues Cup, ¿cuándo y dónde ver los partidos de hoy? Sí, señores, este jueves se pone fin a la primera fase de la Leagues Cup y también se conocerán a los 8 invitados de la Liga MX y MLS para los cuartos de final de este torneo. Los clubes mexicanos son los que menor pelea han dado dentro del grupo, ya que después de la segunda fecha casi la mitad ya está prácticamente eliminada. Del lado de los estadounidenses, una historia distinta. Solamente 12 clubes habían llegado a esta tercera jornada eliminados, pero ya los 16 restantes continuaban con la esperanza de meterse en la siguiente ronda de la competencia. Así que, señores, para el día de hoy hay partidos. Filadelfia contra Santos a las 17 horas. Nueva York contra Necaxa, 17:30 horas. América contra Austin a las 18:30 horas por Apple TV. Cruz Azul contra Chicago Fire a las 19 horas. Y a las 20 horas, Timbers, Portland contra Tijuana. Estos son partidos por Apple TV. 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Y vámonos con más noticias, porque pues esto ya es clasificatorio para el día de hoy. Pues los cuartos de final, ya hay equipos clasificados, tanto de la MLS como de la MX. Los clasificados pues son León, Toluca, América y Cruz Azul. América, a falta de un partido, así como Cruz Azul, pues ya están prácticamente, si amarran la clasificación, pues todavía hay que ver cómo se suscita pues el combinado por parte de la MLS, Columbus Crew, Salt Lake City, el LAFC y el Austin FC, equipos ya confirmados. Así que pues estos los resultados, así están, señores, así están las cosas en esta cuestión de la Leagues Cup. La Leagues Cup pues que ha dado mucho de qué hablar. Ya acabo de mencionar los partidos que se estarán viviendo el día de hoy. Y vámonos con
el estado de Hidalgo, en la mira para albergar la Olimpiada Nacional de la CONADE. El SINADE elegirá sede, esto es lo que informa Rommel Pacheco. Sí, Rommel Pacheco puntualizó que el Sistema Nacional de la Cultura Física y Deporte, mejor conocida como el SINADE, elegirá la sede para la Olimpiada Nacional de la Comisión Nacional de Cultura Física y del Deporte en el 2027 y señaló que si el estado de Hidalgo todavía tiene la intención de albergar este encuentro deportivo, pues se va a someter a votación. ¿Cuándo van a ser las Olimpiadas? Pues no solamente se puede albergar en un estado, son 51 deportes, más de 40 mil atletas dentro de esta Olimpiada para poder clasificar. Son más de 2 millones en lo que pasan los filtros de municipal, estatal, regional y macroregional. Así que sigue la postura de Hidalgo de levantar la mano. Ahorita se va a hacer en el SINADI, esto que está conformado por institutos estatales y federaciones, y ahí se pone en pleno a votación lo que quiere ser, los que quieren ser sede, explicó Rommel Pacheco. Pues ahí está, a ver si el estado de Hidalgo pues es contemplado para este tema de este encuentro deportivo para el año 2027, que puede albergar la Olimpiada Nacional de la CONADE, nuestro estado de Hidalgo. Y la nueva gran misión de la selección mexicana sub-20 tras conquistar el campeonato de la CONCACAF, la nueva misión, la idea futbolística no es el único problema. La edad y el manejo de las emociones también juega. Por eso, de acuerdo con Andrés Lilini y Alex Diego, era el indicado para liderar pues a esta generación. Pero eso quedó atrás. Ya con los boletos del Mundial 2027 y los Juegos Olímpicos del 2028 en las manos, pensar a futuro es lo más importante. Llegó la hora de enfrentar otra realidad, la de buscar pues la consolidación de estos muchachos en la Liga MX, que lo veo muy difícil. Ya que pues una cosa es las fuerzas básicas, una cosa es las selecciones inferiores a comparación con la selección mayor, donde ahí prácticamente pues eligen. Recordemos figuras como aquel La Momia Gómez, que metió un golazo con toda y la cabeza vendada en aquel mundial que se vio también allá en la comarca lagunera. Pasó sin pena ni gloria en el equipo de Pachuca. O Espericueta, otro de los jugadores pues que nunca le dio oportunidad el Tuca Ferretti, simplemente por ser un joven, donde tenía pues que competir con grandes monstruos del fútbol nacional como André Pierre Guignac y otros en compañía como Guido Pizarro y otros jugadores, pues nunca le dieron la oportunidad. Eso es lo que pasa con estos muchachos. Una cosa es jugar en selecciones inferiores y otra cosa pues es brincar a la Liga MX, donde les ponen muchos obstáculos y en especial algunos directores técnicos pues ni siquiera los voltean a ver. 9 de la mañana con 25 minutos, señores, yo me voy. Nos escuchamos más tarde en Reventón Huasteco, ya lo sabes, por Sanf FM 92.5. Hasta pronto.

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1: 9 de la mañana, 30 minutos.
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1: De la mañana, 35 minutos.
2: Bienvenido sean todos a su programa del Maestro Zambir, tu guía hacia un auténtico bienestar. Este es un espacio de contenido herbolario, esotérico y de parapsicología, enfocado en tratar temas relacionados a lo místico, a lo espiritual y, por supuesto, a la medicina natural. ¿Qué tal, amable auditorio? Una vez más, llegamos hasta sus hogares con un programa más de sus amigos Curandero de Malepuesto. Recuerden todos ustedes que en este programa, nosotros sus amigos, si se siente usted triste, desesperado, recuerden que nosotros hoy estamos ayudando, hoy estamos orientando, hoy te estamos haciendo limpias, hoy estamos recibiendo a todas aquellas personas que de verdad necesitan de una orientación, curarse de ese mal. A usted le marcha mal los negocios, la mala suerte le acompaña, no le rinde el dinero, sus hijos no le obedecen. Yo quiero que comprendan todos ustedes, mis queridos amigos, ustedes que han trabajado duro y no ven la suya. Yo quiero que comprendan que sí se puede mejorar, sí se puede vivir mejor, sí se puede curarse de esos males. Nosotros no le decimos a través de este programa que nosotros hacemos milagros. Los milagros lo hace Dios, la Virgen. Nosotros no hacemos milagros. El milagro usted lo verá reflejado cuando usted siga las instrucciones que le daremos, los secretos. Entonces podrá ver usted hecho realidad su deseo y ahí usted verá reflejado los milagros en su vida. Por eso es que le decimos a diario que márchele de frente al destino. Muéstrele a ese destino cruel que le acompaña que usted está dispuesto a luchar y a vencerle. Búsquenos, que juntos podemos encontrar su felicidad y la de sus seres queridos.

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0: Nada es más sano que los remedios medicinales que nos brinda la madre naturaleza. La madre naturaleza no se equivoca y casi todas las plantas que existen tienen un uso, ya sea alimenticio o medicinal. De hecho, hay plantas que te pueden ayudar a curar una o varias enfermedades. Desde luego, es muy importante decir que las enfermedades de cualquier persona dependen de su curación en el momento en el que se le administre la medicina. Y si nosotros dejamos pasar el tiempo, debemos estar conscientes de que la curación será cada vez más difícil. La receta que le daremos en el día de hoy es para las úlceras varicosas y llagas, especialmente las personas que tienen llagas en sus piernas. Consiga la planta llorasangre. Planta llorasangre. Se cuecen 15 gramos de hojas molidas en un litro de agua durante 30 minutos. Se enfría y se lava con esto las heridas o úlceras. Después de lavarla bien, va a hacer lo siguiente. Debe conseguir también hojas de pirul. Se hierven las hojas en poca agua, bastante hoja. Se deja cocer totalmente hasta que se quede como una mezcla. Y se le agrega un tercer cuarto de alcohol de caña. Esto se conoce como bálsamo de los jesuitas. Y debe poner toda esta mezcla sobre la úlcera o herida. Esto usted lo va a hacer dos veces al día, por la mañana y por la noche. Por la mañana lo deja libre, sin ponerle venda, pero por la noche debe vendarlo con gasas, para que esta curación, cuando usted esté durmiendo, no se le caiga. Si usted hace esta receta como le indicamos en este programa, le aseguramos que pronto podrá curarse de ese mal, de esa llaga que trae en su pierna. Haga esta receta. 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El siguiente mensaje que tenemos en nuestra mano dice: esta breve palabra que le escribo es para decirle lo bien que me siento. Y gracias a ustedes, ya mi esposo y yo estamos mejor. Teníamos mucho tiempo que no nos comprendíamos, ni siquiera íntimamente. Y después que usted nos dio los baños, que yo logré convencerlo a que lo usara, todo ha cambiado. Nos sentimos felices. Gracias, maestro. Le pido que nos sigan ayudando para que el otro año que viene podamos tener nosotros nuestro negocio que queremos hacer, para que nos vaya bien y que luego nos dé un amuleto para protegernos de las envidias, que hay mucha gente que nos envidia. Pero con los baños que usted nos dio, todo ha cambiado. Gracias, maestro. Le deseamos, la familia agradecida, mucha salud y mucha vida para usted y sus compañeros. El siguiente mensaje que tenemos por acá llega marcado bajo el seudónimo Hombre Agradecido por su Salud. Dice: pareciera que fuera por arte de magia, en cuanto a usted, los primeros 3 baños que me indicó, que fue martes, miércoles y domingo, comencé a sentir un sudor en mi cuerpo, un escalofrío, y me temblaban las piernas y sudé bastante. Luego, cuando me bañé con agua natural, bien fría, y desde ese entonces, los dolores que sentía en mi cuerpo han ido desapareciendo. Me siento muy contento, ya no hay dolor en mi cuerpo. Y mis hijos están contentos y me dicen que van a visitarlo en cuanto tengan tiempo, porque me miran muy diferente a mí y a mi señora. Gracias de antemano por seguirnos ayudando y que Dios lo siga bendiciendo para que siga usted con su bonito programa de ayudar al más necesitado. Usted y todos los compañeros que trabajan en su centro y también su secretaria, que es muy amable y que nos atiende muy bien cuando vamos a la cita. Gracias, maestro. Se despide, hombre agradecido por su enfermedad. Tenemos otro mensaje más de agradecimiento. Este me dice: por favor, no mencione mi nombre, porque aún usted no me ha dicho todavía quién me ha hecho el mal. Y como usted me dijo que no dijera a nadie que me estaba curando, por eso no mencione mi nombre. Mi seudónimo es Madre Agradecida. Maestro, desde que usted nos dio por primera vez la colonia, todo comenzó a cambiar. Luego recuerde cuando llevé a mi señor, que andaba malo de una rodilla, que usted le hizo una pomada y una barrida, y también lavó su pie con agua bendita y le sacó unos gusanos de su pierna. Desde ese día, mi señor anda muy bien. Yo también estoy mucho mejor. Y nuestros hijos vienen a pasarla con nosotros. Le platicamos que usted nos está curando y dicen que quieren visitarlo, que cuando tenemos cita. Gracias, maestro, y a los que lo ayudan en su centro, especialmente usted que nos está curando. Nosotros estamos agradecidos. Se despide de usted, familia agradecida. Son muchas las personas que dan gracias a Dios y luego a nosotros. Nosotros somos mentalistas profesionales en parapsicología, metafísica, ciencias ocultas, espiritismo y tratamientos paranormales. Nosotros contamos con poderes naturales y percepción extrasensorial que nos permiten ver más allá de los cinco sentidos. Debemos recordar, amables hermanos, que la brujería camina por todo lado y su poder es nefasto, destruyen toda la salud y ocasionan desgracias que pueden llevarte hasta la muerte. Muchos matrimonios, novios, amantes están separados debido a los conflictos de hechicerías y magia negra, que son como fantasmas que nos aterrorizan y nos dominan sin darnos cuenta. Brujería que destruye la felicidad de los hogares, separan matrimonios, noviazgo y acaban con la suerte de cualquier persona. El servicio que nosotros le ofrecemos a sus amigos curanderos de Male Puesto es honesto, sin intención de dañar a nadie. Nuestra labor, ayudar a quien de verdad nos necesita. Nuestro lema es ayudar al necesitado. Nosotros somos especialistas. Nosotros somos especialistas en amarre de amor para unir a la mujer y al hombre que están separados. Basta de engaños, indiferencias y humillaciones. Recuerde que el poder de la mente no tiene límites, espacio o tiempo. Somos curanderos de Male Puesto y estamos para servirle, para ayudar a todas las personas, a toda la persona que trate de consultar con nosotros. Búsquenos en nuestra dirección. 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Nosotros sabemos leer la carta, el tarot, y sabemos ver a través de una lectura que le hagamos a la palma de tu mano las personas que a tu espalda te tienen envidia. 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Y bien, amable auditorio, en el día de hoy damos gracias a Dios por llevar a cada uno de sus hogares la esperanza de poder encontrar la solución a ese aquejamiento, a ese quebranto, a ese problema que lo trae atado día a día con preocupaciones. Hasta mañana, queridos amigos.
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2: 9 de la mañana, 50 minutos.

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1: Mañana, 6 minutos.
2: Tiempo.

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1: Mañana, 30 minutos.
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1: Mañana, 36 minutos.

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0: 11 de la mañana, 31 minutos.
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1: 11 de la mañana, 37 minutos.
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0: 11 de la mañana, 58 minutos.
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2: Doce del día, 4 minutos.

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0: 12 del día, 28 minutos.
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1: Doce del día, 34 minutos.

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0: 12 del día, 59 minutos. 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

0: 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De la tarde, 5 minutos.
1: Se juegan los últimos 5 duelos de lo que es esta Liga League Cup, donde ya están los 4 equipos que van a buscar la calificación. Simplemente América y Cruz Azul hoy van a buscar el segundo o tercer lugar, dependiendo cómo quede. El equipo de León queda en primer lugar, tiene 9 puntos. Cruz Azul, América y Monterrey tienen 6, ya Monterrey jugó 3 partidos, América y Cruz Azul hoy juegan sus duelos, ya dependiendo quedarían segundo y tercer lugar. En la liga de la Major League de Soccer o MLS, pues apenas van a definirse los otros 3 lugares para tener a los 4 de la Estados Unidos. Y como usted ve, hoy se encuentran aquí nuevamente integrantes del centro disciplinario o centro de artes marciales, mejor conocido como Tlatewiket, donde pues da o se enseña diversas disciplinas, sobre todo relacionadas a lo que es el jiu-jitsu, las artes marciales mixtas, sanda, el boxeo y algunas otras artes marciales que también se enseñan con el profe Oliverio Cruz Brígido, el cual pues en esta ocasión, antes de continuar, también agradecer a Radio Sanfe 92.5, la radio de los huastecos, con los cuales pues estamos enlazados totalmente en vivo para esa parte de la zona norte la zona este de la parte de Huejutla, porque hay que recordar que ellos ya colindan con la parte de San Luis, también con la parte de más que nada San Luis, porque ya Pisaflores es otro que colinda con la parte de Querétaro, pero es otro municipio. Y pues agradecerles a ellos que también, y esperemos sus mensajes en esta ocasión. Pues profe, Oliverio Brígido Cruz, también a Piero, Ángel y a
2: Paola,
1: pues el hecho de que vengan y nos platiquen de un evento que, pues recordar que ya se había planeado, ¿no? Hace un año, un poquito más, 2 años, ya tenían la intención de hacer el debut en las ligas, llamémosla así, como liga de artes marciales mixtas, pero por otra razón, pues no se pudo, porque vinieron otro tipo de situaciones y a veces los que organizaban, pues tuvieron otros compromisos y ya no se pudo llevar a cabo toda esta situación. Pero hoy estamos propiamente a 15 días de un debut de 3 jóvenes que van a estar debutando a nivel semiprofesional en lo que es más que conocido como artes marciales mixtos, en jiu-jitsu y también profe, primeramente gracias y buenas tardes por venirnos nuevamente a platicar un poco de esta escuela, en este caso Tlatewiket, profe.
2: Severino, pues igual gracias por la oportunidad de esta entrevista y nuevamente pues saludar a toda tu audiencia.
1: Profe, ¿cómo se da este hecho de que pues hoy sí ya por fin ya vimos por ahí la cartelera que ya publicaste, van a ir tus alumnos a buscar ser campeones en esta, digamos, liga?

0: en Poza Rica, Veracruz. Ahí nos han invitado y han tomado en cuenta a nuestra escuela, han visto el nivel de pelea o de entrenamiento que tenemos, y pues vaya, pues por primera vez ya subimos ya a esta modalidad semiprofesional con la participación de 3 de nuestros atletas, 2 en kickboxing y 1 en MMA.
1: Profe, y también recordar que en este, pues casi unos días atrás, también fueron a participar a esta situación de combate allá en la parte de San Luis Potosí, y también pues esa experiencia que ganaron estos jóvenes. ¿Por qué? Porque al final de cuentas a veces se gana, se pierde, se empata, pero la experiencia la van adquiriendo. ¿Por qué? Porque así conforme van escalando escalones, pues tienen que ir adquiriendo experiencia, y hoy pues los vemos un poco más preparados y ya con la confianza de que pueden ser campeones.
0: Sí, exactamente. El pasado tiene que 3 semanas fuimos a Ciudad Valles. Igual es un torneo a nivel amateur. Los torneos a nivel amateur pues nos da la oportunidad de empezar a foguear a nuestros alumnos, los novatos, y que los que ya llevan más tiempo pues sigan rankeando, sigan teniendo más experiencias. Y como en todo evento, a veces se gana, a veces se pierde, pero pues es parte de la enseñanza y parte de donde los alumnos igual van forjando el carácter a levantarse de las caídas y a mantener la humildad en los triunfos.
1: Profe, y hoy, ¿cómo te sientes tú después de que pues de repente pues ya hoy estás, bueno, trajeron algunos cinturones tus competidores? Pues seguramente has de tener muchos de los que han logrado, ya sea por ejemplo en Zacualtipán, en Tlanchinol, en San Luis Potosí, o a veces fuera en Veracruz o en algunos otros lugares. ¿Cómo te sientes tú hoy ver este trabajo que ya llevas, que serán como 15 años o más, de entrenador, primeramente en la cuestión de Kung Fu o Sanda, y hoy pues ya en la cuestión de artes marciales mixtas?
0: Pues sí, es una gran satisfacción ver el resultado. Pues es trabajo, todo esto es trabajo, y ver el resultado de los muchachos, los atletas, cómo se esfuerzan, cómo han levantado su nivel. Y vaya, estos cinturones que ellos están puestos es para que se vea que no son improvisados, no son atletas que los sacamos de la noche a la mañana. Ellos ya traen experiencia, han ganado en torneos desde regionales, estatales y nacionales. Y como te dije hace ratito, todo es aprendizaje. Así como han ganado, también les ha tocado perder, y pues lo importante es levantarse. Y pues a lo que me comentabas, en lo particular pues es satisfactorio ver cómo el trabajo que hemos realizado, igual con el apoyo de mis demás compañeros maestros, pues ya se está viendo, se está empezando a notar, y atrás de ellos pues vienen más, ya son una camada grande de atletas.
1: Profe, y en este caso pues van a subir este sábado, es decir, de pasado mañana en 8, en 15 días a Poza Rica. ¿Y hay confianza de esos 3 peleadores que regresen con el triunfo?
0: Pues sí, realmente tenemos la confianza, estamos preparados, se siguen preparando para pues traer un buen resultado, no subestimar de otro lado, así como ellos están preparando, del otro lado también están preparándose, pero pues ellos ya traen camino recorrido, ya saben de lo que se trata, y pues nada, a echarle los kilos.
1: Les mandan saludos, profe, de parte de Alba Bautista de Suspensiones Chico. Saludos desde el trabajo, excelente y bendecida tarde. De García García, saludos a la banda de Latin Wicked. Enhorabuena a todos los competidores. Os, le imagino que es la mamá de Piero Lil Infante, saludos a todos. Juan Alberto, saludos. Mucho éxito, profe Oliverio. Les deseamos mucha suerte a los muchachos. Saludos al grupo Tlatecuique de Spin Lino.
0: No, pues gracias a todos nuestros compañeros, nuestros amigos que están siguiendo la transmisión, igual desde aquí, un fuerte abrazo y un saludo.
1: Profe, y en esta ocasión, pues con esto vas a cerrar, o todavía tienes compromisos aparte, ya ves que originalmente en octubre, en septiembre, octubre y parte de noviembre es cuando salías mucho hacia la parte de Zacualtipán, acá la parte de Valle sobre todo. ¿O ya no cerrarían con esto, o todavía tendrían algunos?
0: No, tenemos mucho trabajo, tenemos muchas invitaciones, y vamos a seguir participando en lo que transcurre en estos meses hasta que concluya el año

0: diferentes torneos, ya sea amateur, y nos acaban de invitar precisamente a otra liga. Sí, va a ser en septiembre, todavía estamos viendo quiénes mandamos a esa liga, y pues te repito, trabajo, competiciones, pues siguen, tenemos, y los que vienen atrás, empezarlos a foguear.
1: Profe, y hoy que se está dando el auge de estas MMA, así mejor conocido por sus siglas en inglés, artes marciales mixtas, pues vemos también de que antes de entrar al aire te comentaba que te acordarás que hace años hubo una liga por parte de la, en ese momento era Kickboxing, que usaban las playeras como tipo de esa película de Retroceder Nunca, Rendirse Jamás, donde Jean-Claude Van Damme personalizó a un competidor malo que después se enfrenta a otro que le enseñó supuestamente en espíritu Bruce Lee, y pues ahí surgió el famoso Kickboxing, y hubo peleas de Kickboxing contra lucha libre, y ahorita está una liga que se llama Estrellas de la Lucha Libre Azteca, así por sus siglas ella, y ya cada jueves, o sea hoy por la noche, eso de las 10 de la noche en internet, están pasando cada jueves las peleas. Son 8 luchadores de lucha libre contra 8 peleadores profesionales de las artes marciales mixtas. A veces pues no saben los de lucha libre, porque ellos se van como si fuera lucha libre normal, y los de artes marciales a veces no saben qué hacer, pero hemos visto que ahorita de estas dos jornadas, digamos así, pues han empatado 8 de lucha libre y 8 los de artes marciales mixtas. Hoy no sé cómo vayan a quedar, pero está teniendo auge. Recordad lo que sea, hace era lucha libre contra kickboxing hace años, hoy artes marciales. ¿Cómo ves esto, profe, que pues se vaya dando a conocer las artes marciales mixtas, no?
0: No, pues pues qué bien, esa es la ventaja o lo versátil que son las MMA, que se pueden adaptar a diferentes sistemas de pelea. Un peleador de MMA en cierta forma tiene como que una especialidad más sobresaliente, ya sea que sea más striker, ya sea que sea más grappling de piso. Y en este caso que tú comentas sobre una liga de lucha libre, la lucha libre de espectáculo, es lo que entiendo, contra sí. MMA, pues vaya, pues pues suena interesante. Sí me comentabas en un principio, yo realmente no he visto todavía esa liga, esa función. Estaría interesante ver cuál es el reglamento, cómo es el reglamento, porque pues los de MMA pues son golpes de veras, ¿verdad? Uh-huh. Y la lucha libre pues también hay golpes fuertes, pero pues se busca más el show, el espectáculo. Sí. Entonces son choques de dos estilos diferentes. Totalmente diferentes, y pues sí suena interesante ver.
1: Lo único que por lo que he visto, es se ponen los guantes que supuestamente son profesionales, de bueno, según ahí lo marcaban, de 9 onzas, y los dos, o sea, tanto el luchador como el de MMA, usan esos guantes, y si no suben con los guantes no pueden empezar la pelea, porque ese es uno de los reglamentos que pide el reglamento de MMA. Y pues de ahí en fuera, pues cada quien pelea por su estilo, ya sea de lucha libre o de artes marciales mixtas. Pero sí se ve interesante, porque de repente pues tú vas a una función de lucha, pues ya sabes más o menos las llaves que realizan, y pues en el caso de la MMA de repente salen con sus vuelos espectaculares. O sea, es un poco más difícil ver este tipo de patadas de voladoras, porque propiamente no es como si fuera taekwondo o karate, pero de repente se salen los de MMA, y pues con dos jornadas que he visto, a 4 luchadores de una patada voladora, digamos así, o de atrás, los han noqueado y se quedan tirados, porque no se esperan ese tipo de reacciones por parte de los, en este caso, de los peleadores de la MMA. Profe, vamos a pasarle el micrófono a los alumnos que vienen hoy a acompañarnos y que nos platiquen un poco de la experiencia que han adquirido a lo largo de, pues ahora sí, de la práctica de estas disciplinas marciales. Pues cualquiera.
0: A ver, empezamos con Paola.
1: Paola, bueno, primeramente, gracias señorita Paola, pues por haber asistido. Sabemos que viene de fuera, de donde hace frío, ¿no? Pero no sé si ahorita está haciendo frío, está haciendo calor, pero pues a veces baja mucho la niebla en ese lugar, ¿no? Y pues a veces no se ve de noche, pasa uno fantasma ahí. Entonces, si no, pues bienvenida y gracias por darse el tiempo. Me imagino que su señora madre, la que está esperándola allá afuera, gracias por darse el tiempo de venir. Y platícanos, ¿cómo usted inicia en esta disciplina de artes marciales? ¿O cómo se entera de esta escuela?
2: Pues yo estaba entrenando en Tlanchinol y estaba buscando algo diferente, porque ya solo era kickboxing. Yo estaba buscando algo diferente, algo que estuviera un poco más difícil. Y pues mi papá se contactó para Huejutla y encontramos esta escuela, por lo cual entré y pues me gustó. Y ya voy a hacer 2 años aquí y pues me gusta su forma de entrenar, me gusta cómo es el nivel y pues nada más.
1: ¿Cuántas peleas lleva usted ya en este ámbito?
2: 6 peleas ganadas, 1 perdida, nada más.
1: ¿Y cuántos cinturones o medallas ha obtenido? ¿Las 6?
2: Sí, tengo 6 peleas ganadas, tengo 3 cinturones y las demás son medallas. Y del campeonato perdido tengo un trofeo igual.
1: ¿En dónde ha ido a participar?
2: He ido a Zacualtipán, a Pachuca, en Tlanchinol y en Ixtlahuaco.
1: ¿Y ahorita va a ir a participar allá a Poza Rica?
2: Sí, voy a ir a Poza Rica igual.
1: ¿Y cómo se ha preparado para esto?
2: Pues sí, es un poco difícil, pero pues estamos entrenando en mi casa, en la escuela, y pues esperamos ir por ese cinturón.
1: ¿Y qué le dice a su familia, que imagino que siempre la apoya, o a sus alguien?
2: Sí, ellos son los que me apoyan, ellos me animan, y pues igual por su apoyo es por lo que voy a ir a ese lugar, por ese cinturón igual.
1: ¿Y está estudiando ya
2: terminó? Sí, estoy estudiando, voy a entrar a primero de prepa.
1: ¿Ahí en Tlanchinol?
2: No, aquí en Huejutla, en el Cobay, igual.
1: Está bien, no, pues diga, echándole ganas, pues apenas ya va por sus 2 últimos pisos, el que será el tercer cuarto, digamos, y el quinto le faltan, ya culmina su etapa de 5 pisos, y pero échale ganas, y aparte, pues seguramente esto le va a dejar algo en la vida, pues puede ser, no sabemos qué nos prepara o qué tenemos enfrente, pero qué tal si al rato ya llega a ser campeona y pues seré una de las primeras mujeres de esa región en obtener un cinturón. Bueno, ya ha tenido cinturones, como menciona, pero de repente llegar a ser campeona nacional, o de repente llegar a ser, ya trascender en otro nivel, pues sígale echando ganas. Y pues algo que quisiera decirle a los que lo están viendo aquí y en San Felipe.
2: Pues que si tienen algún sueño o quieren cumplir algo, que no se rindan, que ellos sigan adelante, que le echen ganas, porque todo es posible y pueden llegar a cumplir sus sueños.
1: Si le ponemos, gracias, el micrófono al licenciado en educación física, Piero Emilio, ¿no? Vadillo, Infante. Pues Piero, pues primeramente felicidades, ya sabemos que pues estás involucrado ya, aparte de tu actividad de competidor, pues ya te estás involucrado en la cuestión de tu trabajo, aunque no es directamente en lo que estudiaste, ¿no? Pero iniciado en educación física. Y primeramente, pues ya aquí lo normal, ya se cerró la cuestión de educación física, ¿no? Ya no hay para estudiar esa licenciatura aquí en Huejutla.
3: Sí, así es. Bueno, ahí se cerró por el hecho de que hay muchas personas, mucha demanda. No, mucha demanda. Hay poca demanda en la cuestión de que mucho trabajo licenciado en educación física, y hay poco trabajo en el área, pues en el área de la región. Sí, se cerró. Pues no se ha sabido ninguna noticia de que quieran volver a abrir la carrera, y pues no ha habido nada todavía en cuestión de ese aspecto. Creo que de hecho en este año fue los últimos, los que se graduaron fueron la última generación que hay de educación física.
1: Así es. ¿Y cómo te sientes tú practicando artes marciales, y ya aparte de ser cinturón negro en taekwondo, ¿no? Hace años.
3: Pues muy bien, es un deporte el cual me ha gustado mucho, no solo por el deporte, sino por la familia Tlatehuiquet, que pues se ha hecho un ambiente muy a gusto, un buen ambiente, un ambiente en el cual pues los alumnos que estamos, pues nos apoyamos, intentamos hasta cierto punto presionarnos de una forma amistosa para que todos progresemos. Aquí lo que se busca más que nada es ayudar, la comunidad en general, no tanto querer sobresalir únicamente como persona, sino como familia, es lo que buscamos aquí.
1: Pero, ¿y cómo te sentiste este pasado 25 de julio que fuiste a Zavalles?
3: Muy bien, fue una experiencia muy grata, me gustó, pues algo, pues, pues que me gustó, la verdad, fue una bonita experiencia. Algo que, por ejemplo, que les recomiendo mucho, que rompan el miedo, que intenten sobresalir más allá de los temores que tienen, que intenten cosas nuevas, intenten pues lograr objetivos complicados fuera del área de confort. Es algo que yo invito mucho a la gente, a que rompa el miedo. Eso es lo que los invito.
1: Bueno, antes de continuar, les mandan saludos desde Ciudad Valles, profe. Acá los esperamos. Saludos desde Pachuca, excelente programa. Saludos a Huejutla y San Felipe Polizatlán. Los sintonizamos en Tempoal, Veracruz. Saludos en esta tarde de jueves. Pues, ¿qué les dices a los de Valles, profe?
0: No, pues gracias, igual un fuerte saludo y un abrazo desde aquí, desde Huejutla.
1: Pero, ¿cuántas peleas ya tienes en esto? Es una nueva disciplina para ti, porque el karate, digo, el taekwondo es una cosa diferente a lo que hoy estás practicando. ¿Cuántas peleas llevas
3: ya? Actualmente he participado en dos torneos de jiu-jitsu, nos invitaron una vez a un torneo de karate, y ya tuve mi primer pelea en artes marciales mixtas, y pues bueno, ahorita a finales de agosto, pues la segunda a nivel semiprofesional.
1: ¿Fuiste a San Felipe el año pasado?
3: Así es, en un torneo que nos invitaron.
1: Por puntos, ¿no? Es diferente.
3: Sí, muy diferente.
1: Sí, pues te pegan ya un punto, dos puntos, dependiendo.
3: Sí.
1: O tres puntos máximo.
3: Así que un toquecito y ya se detiene la pelea. Y aquí pues es más, las artes marciales pues es a noquear, a romper brazos, algo más fuerte, más duro.
1: Oye, ¿y qué experiencia adquiriste con estos peleadores profesionales que han venido? ¿Te han enseñado algo de lo que han aprendido? A veces... Pues tú, por lo que era, por tu constitución física y aparte porque desde niño practicas disciplina o algún deporte, pues tienes más flexibilidad. Y hay otros que sí, de repente les cuesta más trabajo hacer las maromas o alguna otra situación, ¿no? Pero, ¿cómo es que has aprendido de estos peleadores que, pues, de una u otra manera han dejado una huella en tu vida?
3: Pues ahora sí que, pues, gracias a los seminarios que han podido traer a Huejutla, pues, nos han enseñado bastantes cosas, desde técnicas, actualizaciones... nos han enseñado pues estrategias, así que un poquito de todo el conocimiento que ellos tienen, un poquito de las actualizaciones, porque las artes marciales mixtas es algo que está en constante evolución, no es lo mismo lo de ahorita a lo de hace 20 años. Esto lleva pues un proceso de evolución, va cambiando, se encuentran nuevas técnicas para contrarrestar otras que ya se conocían. Esto es un proceso y pues nos han ido así que dando un poquito de todo. Hemos tenido pues la fortuna de que nuestro profesor nos consiga seminarios de peleadores profesionales. Inclusive llevó a la escuela un ex peleador de la UFC, en la cual es la organización más grande a nivel mundial pues de artes marciales mixtas.
1: Oye, y en este caso, ¿qué le dices a tu familia que siempre te vemos ahí apoyándolo donde vayas?
3: Pues les gusta todo este ámbito, lo deportivo, les gusta ver las peleas, pues mucho apoyo, la verdad.
1: Oye, ¿y qué piensas de esto de la lucha libre con artes marciales mixtas? Tú, aparte, de repente te hemos enrolado por parte de tu tío en las carteleras, imagino que conoce a varios luchadores. No sé si has visto esta famosa club, digamos, se llama ella, Estrellas de la Lucha Libre Azteca, donde son peleadores de lucha libre y peleadores de la MMA. ¿Cómo ves este evento que está... pues revolucionando o dando mucho de qué hablar, o va a hablar mucho de qué hablar?
3: Pues se me hace, la verdad, algo muy interesante mezclar dos disciplinas completamente diferentes. La lucha es más que nada ¿cómo se dice? Más artístico, más más visual, algo más centrado en entretener. Y por ejemplo, las artes marciales mixtas, pues bueno, todo es para entretener. Todo lo que pues es un negocio, lo que se busca es jalar gente, y yo creo que es algo muy interesante, ya que juntan algo nuevo que se está presentando aquí en México y que está ganando mucha fuerza, que son las artes marciales mixtas, y algo que está arraigado desde siempre, que son la lucha libre, algo que que es parte de la cultura mexicana, la lucha libre, algo que mucha gente es apasionada.
1: Sí, no, ya estamos por cumplir 93 años de la llegada de la lucha libre a México, ¿no? Ahorita en septiembre, y pues vienen por ahí 8 peleadores que van a exponer su tapa, a ver al final quién la pierde. Ya se sabe quién, pero hay que dejarlo en el incógnito, porque la rivalidad se van dando pues cada 8 días, ya sea los martes, jueves o viernes o domingo, dependiendo de las arenas. Y pues qué les parece si vamos a una pausa y regresamos para seguir platicando con Piero y con Ángel, para que nos sigan comentando cómo están o cómo se han preparado para este evento que viene dentro de 15 días. Vamos a la pausa y regresamos.
4: Una de la tarde, 29 minutos.
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1: Pero, ¿algo más que quisieras decirle a la gente o qué mensaje le darías a los niños que al igual que tú desde niño empezaste con una disciplina deportiva, hoy ya combinas varias disciplinas deportivas en tu vida personal? ¿Algo que le quieres decir a los niños que igual como tú soñaron y hoy pues ya tú ya estás cumpliendo, a lo mejor no todo en su totalidad, pero ya estás cumpliendo parte del sueño que tenías de niño, Piero?
2: Bueno, pues los invito a que si su sueño es llegar a ser profesional o llegar a ser campeones mundiales en algún deporte, que lo hagan, que le echen ganas, que no los dejen, ya que el deporte que sea, ya sea deporte de contacto, deporte de balón, natación, lo que sea, es algo muy bonito, son experiencias muy bonitas en las que son el ir a competir, el viaje, la convivencia que se hace con los compañeros, la gente nueva que vamos conociendo pues en cada lugar, las experiencias por el mismo deporte, la sensación que se siente al competir, porque sabes que tanto como nosotros que vamos con una preparación, si es un equipo rival o una persona, un rival, también lleva una preparación y pues ahora sí que es un choque de estilos, es pues ver quién puede llegar más lejos, quién domina a quién, ahora sí que es una experiencia muy bonita que invito a todos que la vivan, que se animen a ya sea entrenar, a jugar, a lo que quieran, pero que se animen, que es una experiencia pues que te marca para toda la vida.
1: Oye, Piero, en este caso de las peleas que has tenido, ¿cuántas medallas o cuántos cinturones ya tienes en tu vida personal?
2: Bueno, actualmente le digo, tengo 2 medallas de 2 torneos de jiu-jitsu, una de que fui a un torneo que nos invitaron de karate, también la más reciente que fue en el torneo de artes marciales mixtas.
1: Le pasamos el micrófono aquí a Ángel. Ángel, pues gracias por venir a platicarnos. Oye, ¿cuántos años inicias esta práctica de artes marciales mixtas o jiu-jitsu?
3: Yo inicié a los 12 años entrenando aquí con el profesor Oliverio.
1: Oye, ¿y cómo te has sentido en este tiempo que llevas entrenando artes marciales mixtas?
3: La verdad, me he sentido muy cómodo. El ambiente que he tenido con toda la familia Tlatehuiquet es algo inexplicable que he vivido en estos 5 años entrenando con ellos.
1: ¿Cuántas peleas tienes, Ángel?
3: Actualmente tengo 5 ganadas, 3 perdidas y posiblemente demasiados fogueos que he tenido en peleas.
1: ¿Y cómo te has sentido en este ambiente diferente a las otras artes marciales? Porque tiene poco que inició las artes marciales mixtas. ¿Cómo te has sentido tú practicando artes marciales o jiu-jitsu?
3: La verdad es un deporte muy, muy, muy emocionante, lo podría decir. Es que me ayuda a descargar toda la energía, todo el estrés que he tenido. Es un deporte que sí me ayuda bastante en descargar toda mi energía.
1: ¿Estudias o nomás te dedicas al
3: estudio?
1: ¿En qué nivel?
3: Apenas voy a entrar a 5º semestre de preparatoria.
1: Ya te faltan poquito.
3: Ajá, nada más falta un año.
1: Un año y el último peldaño, ¿no? La Exacto. Licenciatura. Y a la comparación de ella que va iniciando el cuarto piso, cuarto escalón y el quinto ya. Pero eso es bueno, ¿por qué? Porque al final de cuentas, de repente no sabemos qué tenemos en un futuro. A veces se puede ser campeón y a veces también se puede ser tener una licenciatura para por lo menos defenderse allá en la vida, porque pensamos que a veces soñamos con ser campeones, pero a veces no prevemos que algún accidente o un golpe mal dado o algo, una lesión, nos puede también llevar a retirarnos, y si no tenemos estudios, al rato cómo nos defendemos allá afuera ante la sociedad. Pues sigan echando ganas, ya que el licenciado pues ya es diferente, ¿no? Ya depende de él si estudia el 6º o 7º piso, ¿no? La maestría o doctorado ya son diferentes cuestiones, pero por lo menos ya sacaste su licenciatura como LEF, licenciado en educación física, a comparación de ellos que apenas van por sus últimos, por 4º y 5º piso. Pues sigan echando ganas y sobre todo, le digo, pues sean sigan siendo humildes, porque eso es lo principal, porque de repente hemos conocido gente o conozco gente que ya llegan a un nivel, ya se creen que ya no pisan el suelo, y eso de repente pues son, ahorita me imagino que la gente se le acerca a ustedes, les pide consejos para cómo, o que de repente hay una misma escuela, no, pues oye, corrígeme esto, cómo le hago para pues que me salga bien, ¿no? Y pues la vez pasada platicamos aquí con el profe Oliverio, ¿no? Que pues antes daba vueltas hasta al mayoreo, ahorita ya es un poco difícil, ¿no, profe? Darte vueltas o patadas voladoras, algo así, ¿no?
0: tiempos. Sí, sí, vaya, son otros tiempos, ¿verdad? Ahorita ya el tiempo pasa y no perdona, sí. Pues ya la edad ya no me presta tanto para estar a hacer mis patadas acrobáticas. Pero pues bueno, aquí están las nuevas generaciones.
1: Bueno, vamos a leer otro saludo, un saludo desde Querétaro, que desde Santiago de Querétaro, allá en Querétaro. Yo creo que la lucha libre y las artes marciales no deberían compararse para decidir cuál es el mejor. La lucha libre tiene espectáculo, historia y una enorme tradición. Las artes marciales mixtas tienen una competencia muy técnica y exigente. Cada una tiene su público y su esencia. Lo que sí tienen en común es algo que muchas veces no vemos: horas y horas de entrenamiento para conseguir unos cuantos minutos frente al público. Respeto para todos los que se suben a competir y sigan adelante. Pues ahí están los saludos que les mandan de diferentes partes de la República o de diferentes estados. Y pues esto también es de una u otra manera, pues se van dando a conocer ustedes, aunque pues no, a lo mejor no tenemos el gusto de conocerlos físicamente a ellos, pero de una u otra manera, a través de las redes sociales, pues ya lo están viendo, lo están ubicando. ¿Algo más que quisiera decir, Ángel?
3: Pues que la verdad me siento muy, al mismo tiempo un poco nervioso por la pelea, pero igual me siento muy confiado de que se puede sacar un buen resultado.
1: Oye, aparte de ti, ¿tienes otro hermano?
3: Sí. Sí, ¿eh?
1: Son dos.
3: Sí, tengo mi hermano Osvaldo, que también es un ejemplo a seguir mío, porque posiblemente sea mejor que yo, y yo lo digo públicamente. Es muy buen hermano que me está ayudando actualmente en mi preparación física.
1: ¿Él es un grado mayor que tú o tú eres el grado más alto que él?
3: No, estamos al mismo nivel, sí, pero posiblemente sea mejor que yo.
1: Profe, ¿algo más que quisieras decir a la gente que te está viendo, o qué invitación le haces? Porque ya hace rato mencionabas que vienen o tienes varios eventos todavía en puerta, o algo que quisieras decir a la gente, y pues también ahí el torneo ese que está pendiente, ¿no?, de MMA.
0: Hacerle la invitación a todos los que nos están viendo, a los jóvenes, a los niños que quieran practicar artes marciales mixtas. Pues ya está Tlatehuique aquí en Huejutla, ya llevamos 5 años. Somos hasta ahorita somos la única escuela de MMA, la más completa. Contamos con una jaula de MMA totalmente, con las condiciones necesarias para poder llevar a cabo eventos. Contamos en nuestra academia, también contamos con ring, contamos con el tatami más grande aquí en Huejutla, más de 80 metros cuadrados de puro tatami, y todas las herramientas, paletas, domis, costales, peras fijas, peras locas, todas las herramientas. Incluso ahorita acabamos de meter un área de aparatos, ya estamos empezando a meter aparatos de pesas, de peso, gimnasio, no tanto enfocado para que los muchachos hagan músculo o se inflen de físico-culturismo, sino para que ellos se ocupen los aparatos para agarrar mayor resistencia, mayor explosividad, mayor fuerza en piernas, en brazos, pues para que lo complementen con su entrenamiento. Y pues les repito, ahí está la invitación, quienes quieran entrenar artes marciales mixtas, llevamos un sistema de enseñanza, va dirigido a tanto a niños, jóvenes, adultos, hombres y mujeres. Se empieza desde ceros. Si nunca habías entrenado ningún deporte de contacto, ahí entras desde ceros. Todos somos equipo, los más avanzados pues nos ayudan a corregir, a ayudar a entrenar a los nuevos. Y si ya han entrenado algún otro estilo de contacto, ya sea box, taekwondo, karate, igual pueden incursionar con nosotros para que complementen su estilo de pelea. Y ahí está la invitación, quienes quieran entrenar con nosotros. Estamos en calle Escuadrón 201, Colonia Aviación Civil, a un ladito de la Iglesia de los Testigos de Jehová. Ahí está nuestra escuela.
1: Oye, profe, ¿y en este caso no te llegó la invitación para participar en la Universidad Nacional? En este caso, en Jiu-Jitsu o artes marciales mixtas, que va a ser ahorita en Pachuca en septiembre.
0: Sí, también tenemos la...
1: Juegos populares, ¿no? Naciones populares.
0: Ah, sí, tenemos la invitación. Desafortunadamente hay un dicho que dice: Huejutla tan... tan
1: cerca de Veracruz,
0: cerca de Veracruz, tan cerca de Dios y tan lejos de Pachuca, sí, nos sale más caro el caldo que las albóndigas. Es un evento totalmente gratuito, juegos nacionales populares, pero vaya, el hecho de trasladarnos a la ciudad de Pachuca es un gasto enorme para nosotros. Qué bueno que fuera un solo día ida y vuelta, pero hay que ir varias veces. Entonces estamos tomando en consideración pues quiénes pueden ir. La ventaja que tenemos que de este lado pues hay más eventos. Si se trata de foguear, de participar y de competir, pues igual tenemos más oportunidades de este lado.
1: ¿Y el box tomador hasta Oaxaca? Sí. Ahorita en septiembre.
0: Sí, te digo, la primera etapa en populares es estatal, eso sí corre por cuenta de los competidores. Afortunados los que están allá cerca de Pachuca, Sahagún, Tizayucan, Actopan, Tulancingo, pues están ahí pegaditos. O sea, nosotros sí nos toca lo difícil. Ya pasando a la etapa nacional, pues sí, ya cubre los gastos, o ya hay una beca por parte del gobierno federal. Ya ellos abarcan ya todos los gastos, tanto de viaje, hospedaje, alimentación. Pero pues sí, para empezar, pues sí, hay que desembolsar algo para ir a competir a la ciudad de Pachuca.
1: Profe, nos piden que si tus alumnos, los tres que están aquí, que si nos platican de sus cinturones que traen, dónde los ganaron y sus trofeos. Bueno, que nada más es uno, pero imagino que se refieren a las medallas en lugar de trofeos. Que si nos platican los cinturones, si me los muestran, dónde los ganaron y qué lugar es o cómo obtuvo los cinturones, Paola.
4: Yo obtuve tres cinturones.
1: ¿Cuáles son?
4: Es azul. Es un azul, un dorado y rojo. El primer cinturón que gané fue azul. Gracias. Fue en Zacualtipán. Fue mi primer cinturón. Lo gané. Fue mi segunda pelea, pero el primer cinturón, lo gané contra una niña igual de Zacualtipán, ella era de allá, en la asociación de Lima Lama. Pues sí me costó un poco de trabajo ganarlo porque llevaba miedo, tenía, pero a la vez esa ilusión de poder ganar, de poder traerme ese cinturón. La tercera pelea fue en Pachuca, donde ahí no pude ganar, por una u otra razón, perdí, tengo la medalla, pero no la traje, y el tercer cinturón fue rojo, lo gané en Tlanchinol, fue contra una de Tamazunchale, de Guarida Dragón, fue una pelea un poco difícil, pero al final se ganó, al final me pude traer el cinturón. Mi contrincante sí fue un poco difícil de vencerla, pero lo logré. Y el tercer cinturón fue que lo gané en Ixtahuaco. No peleé, pero lo llevé, me lo dieron porque no fue la peleadora. Quisiera haber peleado, pero aún así lo gané. Y el trofeo lo gané aquí en Huejutla, en grappling, el primer lugar. Me enfrenté contra varias de mi escuela, con varias muchachas. Mis respetos para ellas, porque sí fueron roles que me costaron, pero al final lo pude conseguir. Pues nada más.
1: ¿Piero, traes alguna medalla o no?
2: Sí, de hecho aquí traigo medallas, nada más que bueno, todavía no he tenido la oportunidad de poder pelear o competir por algún campeonato, pero aquí tengo algunas medallas de los eventos en los que he estado. Vea, aquí tengo las medallas que nos dieron en los eventos de Jiu-Jitsu que se realizó aquí en el Huasteca Combat, aquí y en un torneo interno. Aquí tengo la de la última pelea que tuve, que fue en Ciudad Valles, y bueno, no más que no pude traerme la medalla que me dieron cuando fui en el torneo de karate por algunos detallitos. Pero sí, pues todavía no he tenido la oportunidad de pelear por cinturones, pero pues pues lo ando esperando.
1: Pero ya ibas en el proceso, ¿no?
2: Sí, sí, sí.
1: Ángel, si nos platicas de tus cinturones o medallas.
3: Igual, yo tengo tres cinturones. El que traigo puesto es el primer cinturón que gané. Lo gané en Actopan contra una escuela igual de, creo que era de Querétaro, si no mal me equivoco. Y pues igual aquí tengo otros dos cinturones. El segundo es este que me gané allá en Tamazunchale contra una escuela de Tampico, si no mal me equivoco igual. Igual el último cinturón que gané lo gané en Ixtlahuaco, contra una escuela igual de Tamazunchale, Emperadores, que mis respetos para mi rival, que fue un rival muy duro de hecho.
1: Profe, en este caso Paola fue de las primeras seis competidoras o competidores que fueron a cuando venías como pavo real, porque traías cinturones.
0: Sí, ella fue una de ellas, bien lo dices, pues fue algo, una foto de recuerdo, pues de ensueño. Todas las mujeres que fueron a participar, pues arrasaron en ese evento, sí, ganaron. En el caso de Paola, sí hay peleadoras, pero pues a la mera hora de verla no le entran. Sí, ya le dije que mejor para la próxima se esconda porque la ven y le tienen miedo.
1: No, pues hace rato hablabas de que los vas a meter físico, ¿no? Pero pues hay tipo chochitos, ¿no? Para que se inflen, porque se vea más, con más peso.
0: No, sí.
1: Por lo mejor por su peso, ¿no? Se imagino que también es el otro problema que se encuentra de repente, ¿no? Encontrar competidores de ese, del peso, ¿no? Porque
0: sí.
1: Es algo igual como el box, ¿no? Que en peso, estatura y kilotaje, ¿no?
0: Sí, sí, por categorías de,
1: categorías, ¿no?
0: De peso. Sí, sí, ella igual que al evento, pues esa vez fue en Lolotla. Y pues sí, esa, todas las muchachas, bueno, igual chavos ganaron, pero sí, esa foto sí quedó padre.
1: Sí, y recordar, profe, que pues vienen otras actividades, ya no sé, hace rato, ojalá y que pues ahorita el próximo, dentro de 15 días, el 29, pues les, primeramente Dios les permita llegar con bien y sin ninguna lesión a eso, ese evento, porque pues ahorita de repente pues estamos en esa famosa canícula y pues de repente pues nos rajamos, ¿no? Porque pues, se siente los inmensos solazos, ¿no? Y imagino que en ese tiempo todavía dicen que según el 24 se acababa la canícula, pero ahora dicen que no, que se corrió hasta septiembre. Y pues Poza Rica pues es una zona calurosa de por sí. Y pues también hay que tener en cuenta que pues, sería lo primero vencer es la báscula ahí, ¿no? También.
0: Sí, pues precisamente, déjame decirte que al evento al que van es una liga, no es un torneo, no es un formato de un torneo, es una liga, ya estamos hablando de una liga profesional, aunque ellos todavía van a empezar como liga, van a empezar desde abajo, van en sus primeras peleas semiprofesionales, van en las peleas preliminares y coestelares. Son peleas fuertes, ya hay menos protección, ¿sí? El guante con el que van a pelear es el guante pequeñito de 4 onzas, el de MMA, a pesar de que van en kickboxing, Paola y Ángel van en kickboxing, no van a utilizar el guante tradicional de box, van a utilizar el guante pequeñito de MMA, entonces eso conlleva más preparación, y vaya. Esa es la complejidad de estas peleas. Te repito, no es un formato de un torneo. Aquí ya es una función donde ellos van a tener una entrada, un anuncio, música de presentación, un anunciador. Y vaya, pues es la... pues quiero pensar que somos la primera escuela que sacamos peleadores 100% formados en Jujutla, ya peleando a este nivel.
1: Pues dice que es la nueva generación del combate, Combat League. WFN serían, y vienen ahí unas peleas preliminares donde se habla de Juan Ramón contra Ángel de Killer Ramírez, y también vemos a Luz Paola contra Devani López, y luego también tenemos Tony Olmedo contra Edwin Dazael, Gerardo Vázquez contra Atán Ramírez, Hugo Eduardo contra Kevin Sabino, Edgar Sánchez contra Yunue Chucky Sánchez, mientras no sea el choque de la película, y también tenemos a Allen Jordana Diego contra Camila Hernández, y Javier Martínez contra Martín Mesa y algunos otros que se van a agregar a esta cartelera, ¿no?
0: Sí, sí, todavía siguen armando la cartelera, ahorita acaban de anunciar las preliminares.
1: En Cuautitlán.
0: Ajá, sí, sí, está ahí pegadito con Poza Rica. Acaban de anunciar la cartelera, las preliminares, y ya están ellos dos, Paola y Ángel. Falta la cartelera coestelar, ahí es donde va a estar Piero Emilio. Él ya tiene contrincante igual, ya tiene su contrincante, pero todavía faltan pactar otras peleas, entonces por eso todavía no sacan completa la cartelera, pero él ya tiene su contrincante y la pelea estelar, ahí van a ser dos peleadores profesionales.
1: Oye, ¿y se tendrían que quedar? Porque va a estar a las 6 de la tarde.
0: Sí, sí, es una función exactamente, nos vamos a quedar, sí, la liga es la encargada de pagar el hospedaje, sí, allá nos quedaríamos prácticamente.
1: No, pues ya esconde tu cartelera, ya mándala a marcar, mándala a ser más grande, ya para que al rato pues digan, no, así otras que fueron los primeros, ¿no? Porque digo, no es fácil tocar piedra y de repente que se abra, ya por lo menos ya cuando sea mamá aquí Luz, ya va a decir, mira, también aparezco ahí peleando, igual Ángel, igual Piero, ¿no? Que ya cuando tengan hijos o familia, pues ya van a tener una experiencia que contarle a ellos, porque a lo mejor ahorita lo toman como juego, ¿no? Pero ya como me van pasando los años, van ya cambiando esa mentalidad. ¿Algo más que quisieran decir, Paola, Piero y Ángel? ¿Algo más que quisieran decir? ¿Agradecer o algo?
4: Pues muchas gracias por darme esta oportunidad de competir en esa liga. Sé que hay mejores que yo, pero en este caso, pues me tocó a mí ir. Muchas gracias, en serio, y vamos por ese cinturón. Y es el primer lugar.
1: Piero.
2: Pues bueno, muchas gracias para empezar por habernos invitado al programa. Se les agradece mucho y pues le vamos a echar ganas. Yo creo que vamos con esa intención los tres, por ir a ganar y pues a ver cómo nos va.
1: No, independiente si ganan o pierdan, va a ser una experiencia que van a adquirir. Y pues hay muchas oportunidades mientras tengamos vida, que es lo principal, porque al rato ya queremos estamos tirados en la cama enfermos, queremos ir a pelear, pero ya no se puede. Ahorita pues, disfrútenlo, háganlo con alegría, háganlo normal, tranquilos, no se presionen. Ya se van a presionar cuando ya lleguen a un nivel profesional, ahí sí, porque va a caer la carretada de recurso económico y hasta se puede perder el piso. Ahorita pues tómenlo como un hobby natural y pues échenle ganas. ¿Algo más que quieras decir, Ángel?
3: Que muchas gracias igual por invitarnos al programa, y igual muchas gracias al profesor Oliverio, que ha confiado siempre en nosotros, en que está confiando en nosotros de que saquemos un buen resultado allá en la liga.
1: Profe, ¿algo más que quisieras decir?
0: Pues igual agradecer a Radio Hits por este espacio, por promover el deporte y en este caso pues las artes marciales.
1: Profe, ya hace rato decías, ¿y cómo sigues con la cuestión del boxeo por la paz?
0: Sí, pues es un programa federal, somos de una de las escuelas que quedó seleccionada para impartir clases totalmente gratuitas. Tenemos clases de lunes a viernes, dos horarios, en la mañana de 9 a 10 de la mañana y en la tarde de 5 a 6. Si alguien está interesado en recibir clases totalmente gratuitas, simplemente tiene que meterse a la plataforma Boxeando por la Paz, elegir primero el estado de Hidalgo, posteriormente Huejutla, les va a aparecer tres opciones, somos tres escuelas, del profesor y amigo Guillermo Palemón, Palegrecat, de mi otro amigazo Gabo, Gabriel, Quetzal Boxing, y como tercera opción estamos nosotros, Tlatewiquet MMA. Ahora sí que Huejutla, si quiere entrenar box, está ahí la oportunidad. Igual pues agradecer a nuestra presidenta Claudia Sheinbaum por promover este tipo de eventos, este tipo de deporte, y para que la juventud se distraiga o se mantenga ocupada en el deporte y no en malos vicios.
1: Pues ya viene por ahí ya se dio en el mes de febrero o marzo, algo así, pero ya se convocó en mayo, el 20, si es que no estamos mal equivocados, el 21 de septiembre.

0: 12 en punto.
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1: Así es que vámonos con nueva música, más sabor y más ambiente en esta noche. Se los presentamos. Vámonos bailando, dice.

tardes. Hola, ¿qué tal, mis amigos? Bienvenidos, damas y caballeros. Buenísimas tardes. Ya estamos en vivo, estamos en la mente con la mejor música, el mejor ambiente musical, los mejores grupos de la región. Los Estelar Gruperos con Peter Mayorga en esa 92.5 FM en esa tarde. Claro que sí, para que toda la gente baile, goza bonito. Buenísimas tardes, estamos en vivo. Ya estamos en la mente con la mejor música, el mejor ambiente musical, la pura candela, sabrosura musical, la mejor música a través de los Estelar Gruperos. Buenísimas tardes, damas y caballeros, en esta super tarde. Y para que baile, para que goce bonito, claro que sí, estamos en vivo, estamos en ambiente. Buenas tardes, damitas y caballeros. En este jueves 13 de agosto, 2 con 17 minutos. Estamos en vivo por en la parte inicial, grupo Los Radiantes del Amor. Cumbia Radiante desde Chote, Huejutla de Reyes, Hidalgo. Y estamos en vivo, estamos en ambiente con más de la buena música, el buen ambiente musical. Los mejores grupos de la región, los grupos amigos Impacto. Suena bonito, suena sabroso a través de la 92.5 FM con su amigazo Peter Mayorga. Número de línea de saludos 7712-711084. 7712-711084, línea de saludos. Dale, bueno, para que toda la gente se reporte bonito, baile, gozo bonito y en casita, la vuelta y vuelta, sí señor. 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A nombre por ahí del chamán del Chote Chote de Santa Catarina, Huejutla, Hidalgo. 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Y arriba mi gente de Tatacuatitla, familia Bautista. Adelante, caballero, buenas tardes, estamos y vamos avanzando con más de los temas bonitos, de los temas grandes. Llega la presencia de los extra bonitos. Ándale, con todo, llega la presencia de banda La Santísima, Chote Santa Catarina, Huejutla de Reyes Hidalgo. Ándale, Chote Santa Catarina, Huejutla de Reyes Hidalgo, banda La Santísima a través de los Estelares Gruperos. Y es el tema del Son del Meco, Son del Meco. Lo nuevo, nuevo edición 2026, banda La Santísima de Julio Reyes, el chamán del Chote.

Hoy hablamos de David Orantes, la presencia de esa gran agrupación. Directamente desde Talapis, primero Lizatlán Hidalgo, el tema de mi San Felipe. Hoy San Felipe, la presencia de David Orantes. Y de los monitos hermanos desde Talapis, primero Lizatlán Hidalgo, suéltame la licenciada. La que sigue, mono bailando.

la tradición sigue en la programación 92.5 FM. Damitas y caballeros, bienvenidos. Así es, damitas y caballeros, amable público que está presente ahí a través de la plataforma grande en la 92.5. 2:25 minutos, hoy prestamos la música de David Durante, sí señor. Alentos hermanitos de los Eva Grandes a través de la 92.5 FM, amable público maravilloso. Estamos en vivo, estamos en ambiente con la mejor música, el mejor ambiente musical para toda la gran familia que nos acompaña en la Huasteca Potosina, Veracruzana y Hidalguense, sí señor. Mike Lelo, sabroso. Bueno, pues bien, Sam, para la contratación esa gran agrupación de David, cantautor hidalguense. 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Hasta las agrupaciones que siguen sonando aquí, allá y más allá. Continuamos con más de los saludos cordiales. Que nos llegan al 77-12-71-10-84, sí señor. La mejor música, saluditos Corea para todos los amigos y amigas que nos acompañan. El saludo Corea dice para los amigos de Zuguala, Huejutla, Hidalgo. Allá para mi compadre, tremendísimo Christopher. Y arriba los amigos de Zuguala, Huejutla, Hidalgo. Para que nos acompañen a través de la radio 92.5, dice de ese ladito. Vámonos con más saluditos coreales al 77-12-71-10-84. Ándale, saludo cordial, dice para la gente de Naucalpan, Estado de México, mis amigos de Naucalpan, Estado de México. Allá para los amigos de Caguayuapa, Chico de Pueblo, Veracruz, mis amigos de Caguayuapa. Con el saludo cordial para toda la gran familia que nos acompaña, para el amigazo Aureliano. Los amigos dice de Texolos, Xochitlipan, Hidalgo. Mis amigos de Texolos, Xochitlipan, Hidalgo, saludos. Dice para mi compadrito el eléctrico, para Ángel el eléctrico, allá para su chalán, dice que nos están escuchando a todo volumen, y en Monterrey, Nuevo León, mis amigos de Monterrey, Nuevo León, el saludo cordial para todos, bien buenas tardes, bienvenidos, ánimo, súbele, súbele. Dale, saludo cordial, dice excelente jueves, saludo cordial, dice todo volumen. Allá vamos a mis de Televisa San Ángel, allá por la Ciudad de México. Televisa San Ángel, para la amiga Celia Lara Herber, saludo cordial. 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Vale, pues vamos avanzando, bonito, tema bonito, tema grande, tema sabroso. Por ahí nos piden también el tema de Mi Camino, claro que sí, por supuesto. En un momento más viene presentando lo nuevo del grupo La Fuerza HG. Capacito Bajula Hidalgo, también saludo cordial, dice para los amigos de Monterrey, Nuevo León. Dándole con algo del grupo Super Canel, con el tema de Cumbia del Violín, claro que sí, compadre. Continuamos. Antes por ahí el saludo cordial para los amigos de Farmacia Jimmy, de ya en Izatlán, Huejutla, Hidalgo. Farmacia Jimmy, Izatlán, Huejutla, Hidalgo, para el amigazo Jimmy, familia Martínez, saludos. Y continuamos, que la pide la baila rápidamente, por ahí, de los bonitos, se más grandes, se los solicitados. Vámonos con la presencia del grupo Candel Musical de Huitzilingo, Izatlán, Hidalgo, del amigazo Juan Enrique Coray, por ahí con los temas bonitos, se más grandes, el tema de Cumbia del Violincito. Y de un momento más viene por ahí, la presencia por ahí también del grupo La Fuerza HG. Continuamos, buenas tardes, 2:28 minutos, Estelares Gruperos con Peter Mayorga.

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0: bailando la vuelta y vuelta, el ritmo y el sabor de Estelares, Grupero. Buenísimas tardes, ánimo, damitas y caballeros. Estamos en vivo a través de la plataforma grande, la 92.5 FM. En esta tarde, pura candela, sabrosura musical, la mejor música, el mejor ambiente, los grupos de mayor impacto, los grupos de mayor popularidad a través de la 92.5, 2 con 44 minutos. ¡Ándale! ¡Claro que sí! ¡Por supuesto! ¡En esa bonita super tarde! ¡Jueves! ¡Oiga nomás! ¡Qué bonito lo bonito! Amable público, un saludo cordial. Dice, ¿qué tal? Buenas tardes. Ya para el niño Brian Daniel. Saludo cordial para el pequeño Brian Daniel, que el día de ayer cumplió 5 años de vida. Un saludo cordial para toda la familia Arista. ¡Claro que sí, compadre! ¡Como con muchísimo gusto! Habrá amigazo Julio Arista para su esposa. Bueno, para toda la familia. Enhorabuena, que felicita a su hijo Brian Daniel Arista. ¡Claro que sí, por supuesto! ¡Ramírez!
1: Claro que sí.
0: A la Oxoma, el segundo barrio, allá bajito de barrio, Tlachiquil, compadre. Ahí está el saludo cordial, gracias por la sintonía. Enhorabuena, que se la pase bonito y lo mejor. Bendiciones hoy y siempre. Saludo cordial, dice mi caso Peter Mayorga. Ándale, saludo cordial para la gente de Temamatla, Tamazunchale, San Luis Potosí, por allá nos están escuchando. Amigos de Temamatla, Tamazunchale, hoy nos vemos, estaremos tocando con Leo y su grupo cálido musical, Leo y sus teclados. Allá en Tecacahuaco, de aquí nos vamos a Tecacahuaco, Atlapesco, Hidalgo. Y pues también por ahí el próximo sabadito, grupo Realidad de los Hermanos Ruiz llega a allá en el Salón del Coliseo Zapopan, Jalisco. Estaremos en la animación Peter Mayorga. Próximo sábado, hoy, ahora sí que la gira grande de Peter Mayorga. Hoy nos vemos en Tecacahuaco, Atlapesco, bailazo de primera comunión. Y el día sábado, allá con el grupo Realidad en Salón en el Coliseo Zapopan, Jalisco. Dice, ¿qué tal? Buenas tardes, saludos cordial en mi caso Peter Mayorga, el padrino Peter Mayorga, el padrino. Saludos cordial para mi compadre Juanito desde Tampamoló, Corona de San Luis Potosí. Con el grupo Cielo Azul, claro que sí, compadre. En un momento más viene el grupo Cielo Azul. Saludos cordial, dice mis amigos de barrio Xochimilco. Ándale, de barrio Xochimilco, por ahí que nos andan acompañando todo volumen. Allá en Tampamolón, Corona de San Luis Potosí, paraíso Huasteco. Y puro Xilangalá, compadre, que hay tomas abelicnima, panitita, que hay que Zeta Police, que tono, que nequise, que tamachi, que tequilia, la niña del teléfono. Amate, más te voy a poner para barrio Xochimilco, Tampamolón, Corona, San Luis Potosí. Sí, señor. Saludos, Corea, para el querido de la esencia, presentando y estrenando material discográfico, el tema de la pasión. Y por ahí viene más 4, 5, 8 temas, me parece, por ahí con mi test. Directamente el trío La Esencia desde Panacaslán, Huejutla, Hidalgo, que es el próximo 22 de agosto. Llega Oxoma, el primer Huejutla, Hidalgo, bailazo de evento de aniversario de boda de plata. Así que pues por ahí trío La Esencia. Vamos a presentar rápidamente, licenciado, la que sigue, ya está en programación. Ok, licenciada, suélteme el tema de la pasión a cargo del trío La Esencia. Continuamos.
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0: Ahí está sonando bonito. Trío La Esencia, lo nuevo. Allá para Tesh, Félix, saludos, amigos y amigos panaderos originales de Panacaslán, Huejutla, Hidalgo. Sí, señor. Súbele a la radio.

bonito, bailando bonito. La vuelta de vuelta, sí, señor. Por alegría, por el sabor, sabor, sabor. En esta tarde, mis amigos, amigas, bienvenidos. Ahí estamos en la mente con el estilo de Estelares Gruperos a través de la 92.5 FM. Comenzamos la música de Los Quenas, el grupo original. Amigazo Luis Faustino y Los Quenas, el grupo original. Con el tema de 100% huasteco. Algo de los monitos en las composiciones de Luis Faustino. Y pues por ahí sigue disponible la agenda disponible para todo tipo de eventos social, boda, fiesta patronal, quinceañera, eventos, convivios. Y mucho más desde San Felipe Arizatlán. Se proyecta Los Quenas, el grupo original. Hablen por ahí los bonitos el tema. Bueno, vamos a mandar saludos, claro que sí, por supuesto, para toda la gran familia que se reporta. Cochino Mazabalindigua, Panitia, Tacnepa, Cojolapa, Noguete, Shaguila, Noepa, Tlaxunquisca, Ruiz. Tuampo, Seba, Ruiz, Tapalolista, Nepa, Cojolapa, Guanajuato, Contapaloma, Tuampo, Santiago, Azuara, Nepa, Cabayopa, Caguayopa, Chicontepec, Veracruz, sí, señor. Ándale, el saludo cordial, la felicitación para el niño Brian Daniel, Arista Ramírez, que saca ayer, cumplió 5 añitos de vida, ya en Oxoma, el segundo Huejutla Hidalgo, de parte de su papá Julio y su mamá, y toda su familia, bueno, toda la familia, sus hermanos, quienes le desean lo mejor de los éxitos, y por supuesto, muchas felicidades. Ándale, el saludo cordial, dice mi caso Peter Mayorga, para la gente de Tlamaya, mis amigos de Tepeica, la música, el grupo Los Radiantes del Amor. O bien con algo de fantasía musical con el tema de Hueso de Itzona, claro que sí, saludo cordial. Mis amigos allá de Tlamaya, Tepeica, Huejutla, Hidalgo, saludos cordiales para ustedes. Saludo cordial, dice, yo a ver. Amaquena, tu guampo, Adalberto, compadre, Adalberto. Amaquena, Tahuacto, compadre, Tahuacto, puro, si la calor, panitiata. Que seca guama, compadre de Alberto, nepa, Shaquila, nepa, tu compa, no compa, guanoquía, Alondra, nepa, San Pedro, Cuyutla, acepta para la lista, acepta para la lista, que está tu guambo, Manuel de Tutunicapa, que ni que se huica de Los Quenas, bueno, y con la liga pone, y se huica, no quiera, está para la liga, y el paquete dice, panitio, de tu guambo, Manuel, nepa, Tutunicapa, que tiene 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Otra vez en México, Tomate de Shaquilea, Panito, otra como Juan Peter Mayorga. 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Acá tu compa Lalo, no compa Herminio, buenas noches, Tomás Evelinio, que te vega, te Shaquilea, te vega, Shalamaquech, Shalamatitla. 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Hasta acá te saco al compadre, Zeta Palizo, Nepa, Santa Rosa, Tetlama, Tlama, la con Tapaleo, Tomás Abuelinigua. Saludos cordiales para su mamá Rosa Sánchez, para su mamá Rosa Sánchez de la Peña, que está haciendo tole de lote. Con un tema de amantes del trópico de parte de Tele Romero. Saludos cordiales para doña Rosa Sánchez, que está haciendo tole de lote. Saludos cordiales, buen provecho. Vámonos con música más de la alegría, más de los estelares gruperos a través de la 92.5 FM. Llega la presencia de los Chavos JTV, los Guerreros de Hidalgo y, por supuesto, desde Santa María, Tlanchinoli.

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Bienvenidos, abrazo bailando bonito. 3 con 7 minutos. Ahí prestamos ahí la presencia del tema de Bailando con Mimi. Al estilo del grupo Los Jimmys, directamente de Zacatepec, Jutla, Hidalgo, Zacatepec, Jutla, Hidalgo, grupo Los Jimmys. Amigas, claro que siempre me voy a mi camarita Jimmy de Zacatepec, Jutla, Hidalgo, para cualquier tipo de evento social, toda fiesta patronal, quinceañera y mucho más, simplemente la mejorcito, grupo Los Jimmys, a través de la 92.5 FM. Estamos en vivo, estamos en ambiente y en esa bonita super tarde, vámonos mandando saludos cordiales para la gente que se sigue reportándose.

Bailando bonito, vámonos mandando saludos cordiales, claro que sí, en esa bonita super tarde. Saludos cordiales, por supuesto, para su hijo Alan Romero, que hoy cumple 8 añitos de vida. Para su hijo Alan Romero, que cumple 8 años de vida, allá en Zapote Abajo, de parte de sus papás. Y de parte de toda la familia que se le mandan ahí, por supuesto, miles de bendiciones hoy siempre. Saludos cordiales, por supuesto, para la gente de Tantiuca, Veracruz, el Puerto Tamalero, de parte de Néstor. Saludos cordiales, mi camarito Néstor, a través de Puerto Tamalero y en Tantiuca, Veracruz. El saludo cordial a través de la 92.5 FM. Saludos cordiales para la guapísima Tere, allá en Monterrey, Nuevo León, la guapísima Tere. Saludos cordiales para Román y para toda la gente que nos acompaña a todo volumen, por supuesto, la guapísima Tere. Saludos cordiales para ustedes. Buenas tardes, saludos cordiales para la familia Martínez de la Nueva Tenochtitlán. Familia Martínez de la Nueva Tenochtitlán, saludos. Ándale, por supuesto, la familia también, son mis panaderos de la Nueva Tenochtitlán. El saludo cordial para ustedes. ¿Qué tal? Buenas tardes, saludos cordiales, amigazo Peter Mayorga, para sus hijos, para Nico, para Marce. Allá para sus hijos, para, bueno, para, especialmente para Nico, para Marce. Para sus hijos, bueno, también para Karina Elizabeth. Por supuesto, para Diego Nicolás, que están comiendo una rica birria. Dale una agüita de mango, saludos cordiales a la gente que nos escucha a todo volumen en Guadalajara, Jalisco. Ándale, eso es todo, a todo volumen 92.5 FM. Saludos cordiales para los amigos de Isca, los amigos de Ver. Y bueno, para toda la gente que nos acompaña, por supuesto, a todo volumen, Chiquila, Huejutla, Hidalgo. Allá para la amiga Lauriano, saludos cordiales, qué buena onda. A través de la 92.5, vamos con más saludos cordiales, heladito. Y ya está, para el gran maestro albañil, dice Francisco Quintana, el maestro albañil.

Ay, continuamos que más de la fiesta musical. Por ahí ya está cerca, compadre. Por ahí las bonitas, temas grandes, temas guapachosos a través de la 92.5 FM. Ándale, continuamos con más de los estelares, gruperos, lo que te gusta. Y si te gusta, sácale copia a través de la 92.5 FM. Ahí está el tema de la del Muño Colorado, 3 con 11 minutos. Cielo Azul, 29 de agosto, en Cuatecomet, Bujutla, Hidalgo. Al delegado Pablo Coronel, saludos.

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la música del grupo Alto Impacto Z, Tamazuchale, buenas de hecho, muy bonito Tamazuchale, saludos a todos el grupo Alto Impacto, a través de la plataforma grande, la 92.5, 320 minutos, buenas tardes, ándale con todas buenas tardes, amitas y caballeros, saludos Gorial, en noche Tamazabalini, Vasco, Celica, Zeta, Policia, Pandita, Ota, Genga, Zuke, Mendoz, Gemante, Catecualdita, Ni Zeta, Policia, Bueno, Kea, Matías, Zeta, Pandita, Nepate, Cacahuaco. Ah, nos vemos en de Cacahuaco, Tlapesco, con la música de Leo, su grupo Calido Musical, y por supuesto el sabadito, allá en Salón del Coliseo, Zapopan, Jalisco. La presentación es de Peter Mayorga, lindo amable del micrófono en los escenarios, sí señor. Saludos cordiales, amigazo Peter Mayorga, para la gente de Tianguis Picula, mis amigos de Tianguis Picula. Tamazuchale, San Luis, por super toda la gente que anda bailando y gozando en esa bonita super tarde. A mí de Tianguis Picula, el saludo cordial para todos, bienvenido, buenas tardes. Y vamos rápidamente con la presencia de Banda La Santísima, Chote, Santa Catarina, Huejutla, Hidalgo, el tema de María Flor, a cargo de Banda La Santísima.

0: bailando sabroso en esta última super tarde. Nuevamente el saludo cordial para el niño Brian Daniel, que Brian Daniel Arista, que está cumpliendo 5 añitos de vida y en Oxoma, el segundo Juan Hidalgo. El saludo cordial, la felicitación grande y especial en esta bonita super tarde a través de los estelares gruperos. Buenas tardes, ánimo, estamos en vivo con la fiesta musical de la radio. Vale, voy a salir de Corea, porque eso para que toda la gente baile cosa bonita en esa bonita super tarde a través de la 92.5 FM. El saludo cordial, sí señor, dándole con todo, muchas gracias mis amigos. Vamos saludando también rápidamente. El saludo cordial dice para su niño Leonardo Rafael, que nos escucha en Balsuquí, como Jutla Hidalgo, allá para el pequeño Leonardo Rafael. Saludo cordial, enhorabuena, por eso que se la pase bonita, lo mejor, gracias por la sintonía. Y también saludo cordial dice para Nico de San Felipe, que le gusta la programación, bueno, con todo. Ya está, por supuesto, para toda la gran familia, ya para mi compañero Nico, el saludo cordial. Éndale con todo, bienvenidos, damitas y caballeros. Ya está, los voy a dejar en buenas manos con el grupo Realidad de los Hermanos Ruiz. Grupo Realidad de los Hermanos Ruiz. Desde Caldoca, Hidalgo, los dejo en buenas manos con esta gran agrupación, sí señor. Este sabadito nos vemos, sábado nos vemos allá en el Salón del Coliseo, Zapopan, Jalisco, animaciones, el Arpiter Mayorga.
1: ¿Qué pasa? Sí, señor.
0: Grupo Realidad, los dejo en buenas manos, gracias, con permiso.

Grupo Realidad, mes de diciembre, llega Totonicapa, Orizatlán, Hidalgo. Llega Totonicapa, mes de diciembre. Al igual llega Tatahuatitla, Orizatlán, Hidalgo. Tatahuatitla, próximamente, muy pendientes con las fechas. Mes de diciembre llega Totonicapa y también llega a Tatahuatitla, Orizatlán, Hidalgo. Bailazos de bodas.

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1: 4 de la tarde.
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0: tarde. 26 minutos.
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1: 4 de la tarde, 32 minutos.

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1: 4 de la tarde, 59 minutos.

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1: Cinco de la tarde, 6 minutos.

5 de la tarde, 29 minutos. 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
1: Cinco de la tarde, 35 minutos.
2: Bienvenido, sean todos a su programa del Maestro Zambir, tu guía hacia un auténtico bienestar. Este es un espacio de contenido herbolario, esotérico y de parapsicología, enfocado en tratar temas relacionados a lo místico, a lo espiritual y, por supuesto, a la medicina natural. ¿Qué tal, amable auditorio? Una vez más, llegamos hasta sus hogares con un programa más de sus amigos Curandero de Malepuesto. Recuerden todos ustedes que en este programa, nosotros sus amigos, si se siente usted triste, desesperado, recuerden que nosotros hoy estamos ayudando, hoy estamos orientando, hoy te estamos haciendo limpias, hoy estamos recibiendo a todas aquellas personas que de verdad necesitan de una orientación, curarse de ese mal. A usted le marcha mal los negocios, la mala suerte le acompaña, no le rinde el dinero, sus hijos no le obedecen. Yo quiero que comprendan todos ustedes, mis queridos amigos, ustedes que han trabajado duro y no ven la suya. Yo quiero que comprendan que sí se puede mejorar, sí se puede vivir mejor, sí se puede curarse de esos males. Nosotros no le decimos a través de este programa que nosotros hacemos milagro. Los milagros lo hace Dios, la Virgen. Nosotros no hacemos milagros. El milagro usted lo verá reflejado cuando usted siga las instrucciones que le daremos, los secretos. Entonces podrá ver usted hecho realidad su deseo y ahí usted verá reflejado los milagros en su vida. Por eso es que le decimos a diario que márchele de frente al destino. Muéstrele a ese destino cruel que le acompaña que usted está dispuesto a luchar y a vencerle. Búsquenos, que juntos podemos encontrar su felicidad y la de sus seres queridos.

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nada es más sano que los remedios medicinales que nos brinda la madre naturaleza. La madre naturaleza no se equivoca y casi todas las plantas que existen tienen un uso, ya sea alimenticio o medicinal. De hecho, hay plantas que te pueden ayudar a curar una o varias enfermedades. Desde luego, es muy importante decir que las enfermedades de cualquier persona dependen de su curación en el momento en el que se le administre la medicina. Y si nosotros dejamos pasar el tiempo, debemos estar conscientes de que la curación será cada vez más difícil. La receta que le daremos en el día de hoy es para las úlceras varicosas y llagas, especialmente las personas que tienen llagas en sus piernas. Consiga la planta llorasangre. Planta llorasangre. Se cuecen 15 gramos de hojas molidas en un litro de agua durante 30 minutos. Se enfría y se lava con esto las heridas o úlceras. Después de lavarla bien, va a ser lo siguiente. Debe conseguir también hojas de pirul. Se hierven las hojas en poca agua, bastante hoja. Se deja cocer totalmente hasta que se quede como una mezcla. Y se le agrega un tercer cuarto de alcohol de caña. Esto se conoce como bálsamo de los jesuitas. Y debe poner toda esta mezcla sobre la úlcera o herida. Esto usted lo va a hacer dos veces al día, por la mañana y por la noche. Por la mañana lo deja libre, sin ponerle venda, pero por la noche debe vendarlo con gasas, para que esta curación, cuando usted esté durmiendo, no se le caiga. Si usted hace esta receta como le indicamos en este programa, le aseguramos que pronto podrá curarse de ese mal, de esa llaga que trae en su pierna. Haga esta receta. Si usted no la pudo apuntar, venga a mi domicilio, que aquí se la damos totalmente gratis. 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El siguiente mensaje que tenemos en nuestra mano dice: esta breve palabra que le escribo es para decirle lo bien que me siento. Y gracias a ustedes, ya mi esposo y yo estamos mejor. Teníamos mucho tiempo que no nos comprendíamos, ni siquiera íntimamente. Y después que usted nos dio los baños, que yo logré convencerlo a que lo usara, todo ha cambiado. Nos sentimos felices. Gracias, maestro. Le pido que nos sigan ayudando para que el otro año que viene podamos tener nosotros nuestro negocio que queremos hacer, para que nos vaya bien y que luego nos dé un amuleto para protegernos de las envidias, que hay mucha gente que nos envidia. Pero con los baños que usted nos dio, todo ha cambiado. Gracias, maestro. Le deseamos la familia agradecida, mucha salud y mucha vida para usted y sus compañeros. El siguiente mensaje que tenemos por acá llega marcado bajo el seudónimo Hombre Agradecido por su Salud. Dice: pareciera que fuera por arte de magia, en cuanto usted los primeros tres baños que me indicó, que fue martes, miércoles y domingo, comencé a sentir un sudor en mi cuerpo, un escalofrío, y me temblaban las piernas y sudé bastante. Luego, cuando me bañé con agua natural, bien fría, y desde ese entonces, los dolores que sentía en mi cuerpo han ido desapareciendo. Me siento muy contento, ya no hay dolor en mi cuerpo. Y mis hijos están contentos y me dicen que van a visitarlo en cuanto tengan tiempo, porque me miran
muy diferente a mí y a mi señora. Gracias de antemano por seguirnos ayudando y que Dios lo siga bendiciendo para que siga usted con su bonito programa de ayudar al más necesitado. Usted y todos los compañeros que trabajan en su centro y también su secretaria, que es muy amable y que nos atiende muy bien cuando vamos a la cita. Gracias, maestro. Se despide, hombre agradecido por su enfermedad. Tenemos otro mensaje más de agradecimiento. Este me dice: por favor, no mencione mi nombre, porque aún usted no me ha dicho todavía quién me ha hecho el mal. Y como usted me dijo que no dijera a nadie que me estaba curando, por eso no mencione mi nombre. Mi seudónimo es Madre Agradecida. Maestro, desde que usted nos dio por primera vez la colonia, todo comenzó a cambiar. Luego recuerde cuando llevé a mi señor, que andaba malo de una rodilla, que usted le hizo una pomada y una barrida, y también lavó su pie con agua bendita y le sacó unos gusanos de su pierna. Desde ese día, mi señor anda muy bien. Yo también estoy mucho mejor. Y nuestros hijos vienen a pasarla con nosotros. Le platicamos que usted nos está curando y dicen que quieren visitarlo, que cuando tenemos cita. Gracias, maestro, y a los que lo ayudan en su centro, especialmente usted que nos está curando. Nosotros estamos agradecidos. Se despide de usted, familia agradecida. Son muchas las personas que dan gracias a Dios y luego a nosotros. Nosotros somos mentalistas profesionales en parapsicología, metafísica, ciencias ocultas, espiritismo y tratamientos paranormales. Nosotros contamos con poderes naturales y percepción extrasensorial que nos permiten ver más allá de los cinco sentidos. Debemos recordar, amables hermanos, que la brujería camina por todo lado y su poder es nefasto. Destruyen toda la salud y ocasionan desgracias que pueden llevarte hasta la muerte. Muchos matrimonios, novios, amantes están separados debido a los conflictos de hechicerías y magia negra, que son como fantasmas que nos aterrorizan y nos dominan sin darnos cuenta. Brujería que destruyen la felicidad de los hogares, separan matrimonios, noviazgo y acaban con la suerte de cualquier persona. El servicio que nosotros le ofrecemos a sus amigos curanderos de Male Puesto es honesto, sin intención de dañar a nadie. Nuestra labor, ayudar a quien de verdad nos necesita. Nuestro lema es ayudar al necesitado. Nosotros somos especialistas. Nosotros somos especialistas en amarre de amor para unir a la mujer y al hombre que están separados. Basta de engaños, indiferencias y humillaciones. Recuerde que el poder de la mente no tiene límites, espacio o tiempo. Somos curanderos de Male Puesto y estamos para servirle, para ayudar a todas las personas, a toda la persona que trate de consultar con nosotros. Búsquenos en nuestra dirección. Recuerde que nosotros estamos a su servicio. Trabajamos de lunes a sábado. Nosotros sabemos leer la carta, el tarot, y sabemos ver a través de una lectura que le hagamos a la palma de tu mano las personas que a tu espalda te tienen envidia. 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
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Al consultarnos, nosotros aquí le ayudaremos. Y bien, amable auditorio, en el día de hoy damos gracias a Dios por llevar a cada uno de sus hogares la esperanza de poder encontrar la solución a ese aquejamiento, a ese quebranto, a ese problema que lo trae atado día a día con preocupaciones. Hasta mañana, queridos amigos.

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1: 6 de la tarde, un minuto.
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